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0: El Ministerio de Bienes Nacionales informó la renuncia de la seremi de Antofagasta, Camila Alonso, sumando 20 fallidas autoridades regionales en lo que va de la administración de José Antonio Kast. En un comunicado, la cartera informó que por motivos personales, la seremi de Antofagasta, Camila Alonso Claric, presentó su renuncia al cargo, la que se hace efectiva a partir del miércoles. Con esto ya son 20 las bajas de seremis desde que asumió la administración de Kast. Miembros de la Fuerza de Tarea EPA, en Cerrona, Portonazo y Abordazo de la Policía de Investigaciones, detuvieron a 4 sujetos quienes son acusados de realizar un portonazo el pasado lunes en Providencia. En el delito, uno de los delincuentes usó una UCI para dispararle y herir al conductor del automóvil robado. Se trata de Johnny Kiel Daniel Borges Ladera, de 25 años y de nacionalidad venezolana, y estaría vinculado al Tren del Agua. Tiene además una orden de expulsión vigente desde el año 2025, debido a que es acusado de participar en secuestros. Así hemos revisado una nueva edición de Modo Noticias a la Hora. Luego hay más informaciones.
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Voy para atrás. No, güey. Oye, seguimos con la buena onda y tenemos hasta ahora los hermanos de Loica. O los amigos de Loica, los amigos. Amigos. Amigos de Loica. Ese que quiera, ¿eh? Aquella bosa. Aquella bosa. Así es, la fantasía. Amor con fantasía. Mi madre, ¿eh? Caramba, señor. Buscando amores. Blancas gaviotas. ¿Cómo será esta, tío Lelo? Veamos esta cómo funciona, a ver. Ahí está picadita, pariente, para que lo baile con la chica, tío Lelo. Ay, ay, ay. ¿Qué hubo? ¿Qué hubo? ¿Qué hubo, pariente? Ahí está para el tío Lelo y la tía María que están escuchando. Póngale bueno, pariente.

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1: Seguimos con la música y la buena onda que tenemos a esta hora también, compadre. Tenía una llamadita por ahí, no alcancé a contestarla, no alcancé. Pero tengo unos WhatsApp por acá. Ya, esto dice por aquí eso. No, vamos, afuera, ahí la otra.
2: ¿Puedo enviar el número de teléfono en la radio, por favor? ¡Mándamelo por WhatsApp!
1: Santo cielo, ya. Para ver si es que mañana le apuntáis, ¿ya? 722-90-5946. Ahí está, compa. Ahí está el numerito para que participe mañana de 7 a 8 de la tarde. 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

0: Hola, buenas noches. Hola.
1: Hola, Naco, ¿cómo estamos?
0: Bien, Cupita, ¿y usted cómo está?
1: Aquí estoy haciendo un juego vocal.
0: Buena, compadrito, cuénteme.
1: Con un Club Merlot.
0: Con un Club Merlot, ay, ay, ay.
1: Claro, y comiéndome una galleta de soda. Imagínate, me
0: pan y vino, como dijo Jesús.

0: 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Hola, buenas noches.
1: Buenas noches, don Naco.
0: ¿Cómo está, pariente? Cuénteme.
1: Bien, de Pichidegua lo llamo.
0: De Pichidegua, cuénteme, ¿alguna canción?
1: ¿Cuál es la canción de Las Dos Potrancas?
0: Las Dos Potrancas.
1: Para montar la forranquita.
0: Esa, pariente, Las Dos Potrancas de los Llaneros de la Frontera. La tengo lista, compita.
1: Ya, gracias.
0: Vale, un abrazo grande, que esté muy bien.
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0: 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La invitación para el bingo este fin de semana, muchachos, ¿eh? Hay un bingo en el paradero 4 Requegua. También tenemos uno en la multicancha del Manzano Zúñiga y uno aquí en la Villa del Cristo. O sea, donde sea, donde haya alguien a quien ayudar, vaya, asista y Dios provee. Dios premiará, por supuesto, a los que van de buen corazón a apoyar a la gente. ¡Ay, Jalisco, no te rajes! Tema que nos han solicitado y lo tenemos a esta hora con Vicente Fernández, compadre. Suena y dice...

0: Temazo que teníamos sonando con Vicente Fernández ahí Jalisco, no tardes, y vamos a aprovechar de contarles a la gente de Navidad que tienen que ir a en Las Molinas, dice por acá, en la comuna de Navidad. La comuna de Navidad, hay un bingo para el hijo de nuestro amigo Víctor Chandía de allá de Navidad. Así que a ponerle empeño nomás a toda la gente que están escuchando por allá en los sectores, muchachos. Se viene un gran bingo para un pequeñito, ¿vale?
1: Un abrazo a los reales.
0: Vamos a continuar con la música. Tenemos acá las dos potrancas. Suenan en la caribeña. Dice así, variante.

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1: Ahí estamos de regreso, recordándole a usted que estamos este sábado en un gran bingo, ¿eh? Así que le vamos a invitar para que usted pueda ir, participar y acompañar también a nuestra familia que tenemos allá en el Manzano de Zúñiga. También habrá otro bingo acá en la Vía del Cristo. También habrá otro bingo allá en... ¿cómo se llama? Para Aero4 Requehua, ¿sí? Por ahí va el asunto, ¿sí? Y para nuestros amigos de allá de Navidad, para el día sábado 16 de mayo, hay un bingo en Las Molinas para el hijo de nuestro amigo Víctor Chandía. Así que todos a cooperar por allá, también a la gente que me está escuchando en la parte alta de Navidad a través de la señal 97.9 que tenemos en Litoecha. Así que un abrazo grande para todos aquellos que puedan asistir y cooperar, que eso es lo importante, muchachos, ¿eh? Nadie está libre. Vamos a la música entonces. Me están pidiendo por acá también, por favor, que le coloque, dice, desde Callejones, de ayer, ¿o no? Que me pidieron Caballo de Pata Blanca. Sí, ahí está, lo tenemos listo, por Vicente Charro Morales. Ay, ay, ay, pariente, si este viejo, este viejo, este viejo, sí que es viejo.

Ai, ai, ai. Bueno, continuamos con la música, con la buena onda, chiquillos. Vamos a continuar con canciones. Tenemos Amor Limonero y tenemos Qué Agonía, temas buenísimos para compartir con ustedes. Mariachi Monteclaro, lo tenemos por acá, muchachos. Suena la caribeña, tiene nomás este tema. Así que tenemos Mariachi Monteclaro en voz de Ignacio Ormazábal.

0: Qué bonito, ¿eh? Qué bonito tema, qué bonita interpretación y qué bonito el tema que viene a continuación también. Tía Chincolita, Ricardo y a toda la gente que nos está escuchando por allá en Idagua, Millagua y alrededores. Para la María Cutufa, mi mamita, que tiene que estar acostadita ya, tapadita, ahí. Besitos para ella y por supuesto partido Lelo y la tía María que están acá también escuchando acá en Pencahue y quieren escuchar este temazo que lo tenemos, gracias a Dios, a disposición para que lo podamos programar. Puño de Tierra se llama y lo cantan los Aguilar. Suena el tiro nomás, pariente. Y este sí que es un buen refregón de oreja para aquellos que creen que a la tumba se van a llevar tantas cosas materiales que al final no sirven de nada, pariente. De nada. Sí, si no eres feliz, aquí vamos, ¿cierto? Chémole, suena, dice.
1: Esta verdad de la vida que dice más o menos así.
0: Así es, la verdad de la vida.

Ya mañana, por supuesto, a partir de las 6 de la tarde estaremos atentos al último hora de concurso y por supuesto también a acompañarles a ustedes ya los últimos minutos para que llegue el fin de semana, el Día de la Mamita. Así que un abrazo ya adelantado para cada una de ellas. ¿Y qué pasa, hijo? ¿Me estás escuchando ahí? Ponte los audífonos, póntelos, mi amor. Ahí estoy. Bueno, un abrazo grande, que descansen y nos encontramos, Dios permita, por supuesto, mañana. ¿Eh? Un abrazo grande, bendiciones. Chao, chao. Se va Don Naco. Y se va Damián. Chao, hasta mañana. Dile tú. Chao.

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0: Son las 8 de la tarde, 51 minutos.
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0: Son las 9 de la noche. 52 minutos.
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3: Seguimos destacando canciones en el aterrizaje de tu radio La Caribeña, la que sí suena y suena bien. Desde Peumo llega la Gran Sonora con la canción La Pizza.

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0: aplauso fuerte para Dilber Aguilar.
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0: Son las 10 de la noche. 52 minutos.
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3: Continuamos con más del Aterrizaje en Radios La Caribeña. Esta semana escuchamos Me Duele Quererte junto a la S y la P en el Aterrizaje de La

0: canción Rosales, chiquitita.
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1: Son las 11 de la noche, 51 minutos.
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3: En el aterrizaje de la Caribeña continuamos destacando canciones desde México a Chile. Y al aterrizaje de la Caribeña escuchamos a Carin León. Esta canción se llama La Buena.

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0: Son las 12 de la noche, 51 minutos.
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3: Seguimos destacando canciones en el aterrizaje de tu radio La Caribeña, la que sí suena y suena bien. Desde Peumo llega la Gran Sonora con la canción La Pizza.

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0: Es la 1 de la madrugada. 52 minutos.
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3: Seguimos destacando canciones. Llega el señor Leo Rey, artista nacional, con la canción Usted, que suena en el aterrizaje de tu radio, La Caribeña.

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1: Son las 2 de la madrugada, 52 minutos.
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3: Continuamos con más del Aterrizaje en Radios La Caribeña. Esta semana escuchamos Me Duele Quererte junto a la S y la P en el Aterrizaje de la

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0: Son las 3 de la madrugada. 50 minutos.
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3: En el aterrizaje de la Caribeña continuamos destacando canciones desde México a Chile. Y al aterrizaje de la Caribeña escuchamos a Carin León. Esta canción se llama La

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1: Son las 4 de la madrugada. 53 minutos.
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3: En el aterrizaje de la caribeña continuamos destacando canciones desde México a Chile. Y al aterrizaje de la caribeña escuchamos a Carin León. Esta canción se llama La

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1: Son las 5 de la madrugada. 52 minutos.
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3: Seguimos destacando canciones en el aterrizaje de tu radio La Caribeña, la que sí suena y suena bien. Desde Peumo llega la Gran Sonora con la canción La Pizza.

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1: Son las 6 de la mañana, 52 minutos.
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2: Son las 7 de la mañana, 17 minutos.
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1: Son las 7 de la mañana, 48 minutos.
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Esperando que tenga una buena jornada, se despide Reventón Norteño. Buenos días. 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
1: Son las 7 de la mañana, 54 minutos.
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Arrancamos una nueva jornada en este día a través de Radios La Caribeña, Levantados de la Caribeña. Te acompañamos con las mejores canciones, la mejor música de 8 a 9 de la mañana a través de La Caribeña, la que sí suena y suena bien. Bienvenidas, bienvenidos.

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Y ahora continuamos, levantados de la caribeña.

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1: Son las 8 de la mañana, 11 minutos.
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1: Son las 8 de la mañana, 18 minutos.
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1: Son las 8 de la mañana, 19 minutos.

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1: Son las 8 de la mañana, 25 minutos.
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1: Son las 8 de la mañana, 28 minutos.

está trabajando, está descansando hasta hora de la mañana y nosotros aquí entregándole las mejores canciones, la mejor programación, levantados de la caribeña.

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1: Son las 8 de la mañana, 47 minutos.
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0: Más música, más hora es lo que te entregamos a esta hora de la mañana. Canción, pues la hora, obviamente, por si usted está escuchando la radio, va atrasada a su trabajo, va de vuelta para su casa y nosotros le damos, obviamente, la hora y también la mejor música. La música que está sonando, la escuchas acá primero, en Radios La Caribeña. ¡Nos vamos! Esto fue Levantados de La Caribeña. Que tenga un muy buen día.
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2: Son las 8 de la mañana. 53 minutos.
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3: 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Llega el señor Leo Rey, artista nacional, con la canción Usted, que suena en el aterrizaje de tu radio La Caribeña.

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1: Son las 9 de la mañana, 52 minutos.
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0: El presidente José Antonio Kast descartó retirar el proyecto de reconstrucción nacional tras el análisis del Consejo Fiscal Autónomo, que alertó riesgos a la estabilidad fiscal. Al respecto sostuvo: vamos a seguir con las urgencias y le vamos a solicitar siempre al Parlamento que pensemos en Chile, dijo el presidente. La senadora de Renovación Nacional, Camila Flores, se refirió a las diligencias realizadas por personal del OS9 de Carabineros en su oficina en el Congreso Nacional, en el marco de una investigación que lleva adelante el Ministerio Público por un eventual fraude al fisco. En una declaración pública, la parlamentaria aseguró que desde el inicio ha colaborado con la indagatoria. Así hemos revisado una nueva edición de Modo Noticias a la Hora. Luego hay más informaciones.
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3: Continuamos con más del Aterrizaje en Radios La Caribeña. Esta semana escuchamos Me Duele Quererte junto a la S y la P en el Aterrizaje de la

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1: Son las 10 de la mañana, 52 minutos.
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3: Seguimos destacando canciones en el aterrizaje de tu radio La Caribeña, la que sí suena y suena bien. Desde Peumo llega la Gran Sonora con la canción La Pizza.

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1: Son las 11 de la mañana, 51 minutos.
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0: les parece que le cantemos una cueca a los cabros?
1: ¿Le gusta a Ramón?
0: Ya, yo le canto al Ramón.
1: Y yo al Humbertito, pues.
0: Y yo a Julito, que me roba el corazón, comadre.

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3: Seguimos destacando canciones. Llega el señor Leo Rey, artista nacional, con la canción Usted, que suena en el aterrizaje de tu radio, La Caribeña.

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1: Son las 12 del día, 51 minutos.
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0: La Comisión de Constitución, Legislación, Justicia y Reglamento de la Cámara de Diputados aprobó el proyecto que establece nuevas agravantes por delitos cometidos contra la comunidad educativa y en recintos educacionales, despachándolo a la Cámara. La iniciativa impulsada por el Ejecutivo es parte de los anuncios realizados por el presidente Kast en el marco de las escuelas protegidas. El ministro de Hacienda, Jorge Quirós, calificó como detalles las observaciones realizadas por el Consejo Fiscal Autónoma respecto del proyecto de ley de reconstrucción nacional. Esto a pesar del lapidario informe del organismo que advierte sobre costos fiscales seguros y beneficios inciertos. A pesar de ello, Quirós aseguró que existe una coincidencia maciza en que el proyecto de ley contiene elementos cruciales, esenciales para recuperar el crecimiento de nuestra economía, y eso es lo central. Así hemos revisado una nueva edición de Modo Noticias a la Hora. Luego, más informaciones.
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0: La 1 de la tarde. 9 minutos.
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0: invitación tenemos para este domingo 10 de mayo para que vayan a disfrutar, pasarlo bien, corriendo la vaca en esta temporada chica con este gran rodeo que realiza el Club de Guasos El Niche, con un excelente casino, con ricos almuerzos para que usted vaya este fin de semana. Quedan todos cordialmente invitados, los corredores, a la familia en general, para que vayan a disfrutar de esta bonita actividad de corralera. Le tengo una bonita invitación para la primera versión del Campeonato Abierto de Cueca, Agrupación Folclórica Ilusión de Peralillo 2026. En categorías mini infantil, infantil, juvenil, adulto y adulto mayor. Esto se va a realizar el 9 de mayo. A partir de las 14 horas, en la cancha techada de la escuela básica Violeta Parra. El valor de la inscripción es de 5 mil pesos por pareja de bailarines. Las parejas interesadas, contactarse a los siguientes números: más 569-92-68-18-99. Reitero, más 569-92-68-18-99, o también al número de teléfono más 569-48-82-08-97. Tendremos cocinería, emprendedores, sopa y pillas, papas fritas, churrascas, té, café, bebidas y mucho más. El valor de la entrada, solo 1,000 pesos, premio especial a la pareja más popular votada en redes sociales, para que vayan a participar en este campeonato abierto de Cueca, donde las categorías son mini infantil de 5 a 9 años, infantil de 10 a 13 años, juvenil de 14 a 17 años, adulto de 18 a 59 años y adulto mayor de 60 años y más. Ya, así que para que vayan a participar a este campeonato de Cueca, le mando un gran saludo a Claudio León, quien nos envió la información, es a beneficio de la agrupación folclórica Ilusión de Peralillo. Esto se va a realizar en la cancha techada de la escuela básica Violeta Parra. Así que luego vamos a reiterar la información. Si alguien quedó en duda, comuníquese con nosotros a través del programa Entre Guasos.
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1: Continuamos a nosotros aquí en el programa Entre Guasos. Saludos grandes para todos quienes nos escuchan en distintas señales, en radiales a esta hora de la tarde, como lo son Radio La Mexicana, Radio Caribeña y también Radio Caramelo. Además, ante nuestro fanpage, programa Entre Guasos, donde puedes escucharnos a esta hora de la tarde, como es habitual, de lunes a viernes, de 13 a 14 horas y por 19 años con el programa Entre Guasos. La Federación del Rodeo Chileno recuerda que este viernes, hoy, se cierra el plazo para responder la tercera encuesta de satisfacción sobre el 77º Campeonato Nacional de Rodeo. Herramienta con la que busca conocer las percepciones de la gente respecto al evento realizado en la Medialuna de Rancagua. El cuestionario fue puesto en marcha por Ferocci para recoger la opinión de las personas que siguen participando permanentemente de este deporte, con el objetivo de evaluar distintos aspectos del Champion de Chile y proyectar mejoras para la próxima edición. Una vez finalizado este campeonato nacional, llegó la hora de los balances y queremos conocer su opinión sobre, para saber cuáles son las fortalezas de este evento y qué aspectos se deben seguir mejorando. Los datos obtenidos serán anónimos y se utilizarán de manera agregada para identificar temas a trabajar para la próxima versión. La encuesta contempla ítems como la calidad del ganado, desempeño de los jurados, delegados, capataces y varios aspectos de las instalaciones, así como también la realización de las series promocionales. Para responder el formulario no es necesario estar registrado en ninguna plataforma, por lo que la invitación es a completarlo antes que expire el plazo. Bueno, aparecen por acá un sinnúmero de preguntas que usted puede responder. Barómetro 2026, a su juicio, la calidad del ganado. Ahí acá aparecen los puntos: muy buena, buena, ni buena ni mala, mala, muy mala. ¿Cómo evaluaría usted el jurado del campeonato nacional? ¿Cómo evaluaría usted a los jurados del movimiento a la rienda? ¿Cómo evaluaría usted el desempeño de los delegados del campeonato nacional? Según usted, ¿cómo cumplieron su función a los capataces? ¿Cómo evalúa el recinto? ¿Cómo evalúa la disposición de las instalaciones, feria, casino, etcétera? ¿Cómo evalúa la disposición de los baños con respecto al servicio de alimentación? ¿Cómo evalúa la calidad de los horarios de las distintas series según ustedes fueron? ¿Usted está de acuerdo con la programación realizada en las series? ¿Qué cambio haría a la programación del Campeonato Nacional? ¿Usted está de acuerdo con mantener las series promocionales? ¿Usted está de acuerdo en mantener la final escolar en el campeonato nacional? ¿Qué series promocionales eliminaría? ¿La evaluación que usted ha recibido de la transmisión, televisión o YouTube ha sido? ¿Cuál es la evaluación de los conductores y comentaristas de la transmisión del campeonato nacional? ¿Qué cambios haría en la transmisión del campeonato nacional? ¿Y qué recomendaciones o sugerencias haría para el próximo campeonato nacional? Son algunas de las preguntas que usted puede responder. Recordar que finaliza esta encuesta el día de hoy, así que la puede responder. Ahí está en caballorodeo.cl o ferochi.cl para que pueda responder esta encuesta relacionada con el último campeonato nacional de rodeo chileno.
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1: Cuatro puntos buenos.
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1: Ahí estaba la música de Karina Fuentes, quien va a estar en el marco folclórico de la gran final comunal de rodeo de San Vicente de Tahuatahua, temporada 2025-2026, el próximo domingo 17 de mayo, todos invitados a la media luna de San Vicente de Tahuatahua para esta fiesta corralera. Y bueno, queremos reiterar la invitación para este primer campeonato abierto de cueca que organiza la agrupación folclórica Ilusión de Peralillo. En las categorías mini infantil, infantil, juvenil, adulto y adulto mayor. Mañana sábado 9 de mayo a partir de las 14 horas en la cancha techada, escuela básica Violeta Parra. Valor de la inscripción, 5,000 pesos de pareja de bailarines. Así que las parejas interesadas a comunicarse al más 569-92-68-18-99. Tendremos el premio especial para la pareja más popular, votada en redes sociales. El valor de la entrada, solo 1,000 pesos, para que usted vaya a esta gran fiesta, gran campeonato de cueca en Peralillo, mañana a partir de las 14 horas en adelante. Se corre este fin de semana, por supuesto hay calendarios de rodeos que vamos a estar mencionando de inmediato por acá en la zona. Se corre en O'Higgins, Rancagua, La Remirana, tiene rodeo interclubes de 3 series en la medialuna de Coltauco. Este 9 y 10 de mayo comienzan a las 9 de la mañana con la primera serie libre. José Antonio Rodríguez será el delegado. José Benjamín Jiménez estará como jurado de este rodeo. Río Cachapoal también tiene provincial 3 series especial, Club Rancagua. Media luna de San Vicente de Tahuatahua, 10 de la mañana, parten con la primera serie libre. René Díaz estará de delegado, Alejandro Alfaro estará de jurado en este rodeo este fin de semana. Ya para la próxima semana, el próximo fin de semana, 16, 17 de mayo. El 17 se corre en la Medialuna Valle Hermoso, Club Doñigüe, Provincial Especial Un Día, Asociación O'Higgins, 8 de la mañana, parten con la serie de criadero. Eso es lo que tenemos solamente por acá en la zona. Para el 23 y 24 de mayo, Club Huemul, perdón, para el 23 solamente, Club Huemul, Provincial Un Día, Asociación Colchagua, Media Luna, Parque Criollo de Chimbarongo, 8 de la mañana, parten con la serie de criaderos. ¿Qué más? Eso es lo que podemos comentarle de esta gran fiesta del rodeo, temporada chica, calendario de rodeos que mencionamos a esta hora aquí en su programa Entre Huasos.
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0: minutos de programa y paso rápidamente a comentarles que Constanza Berríos fue una de las grandes protagonistas de la serie de campeones del Campeonato Nacional de Rodeo Femenino, el que corrió con 12 colleras en el cuarto animal del certamen realizado en la medialuna de San Vicente de Tagua. Con Victoria Maureira fueron cuartas en Buena Moza y Lumbre Ratera con 14 puntos buenos. Y junto a su hermana Isabel Berrío se quedaron quintas también con 14 puntos buenos en Bandolero y Milonga. Fue la propia Constanza Berrío, sé que es un buen cometido diciendo estar feliz, pero cansada, fueron hartos toros. Estar con 12 colleras y quedar ahí mismo fue agotador. Quedamos a 12 puntos por unos errores que cometimos y unos toritos más complicados, pero en general la final fue extraordinaria. Felicito a las organizadoras, ya se nos irá a dar a nosotras. Esto es como dicen, correr en vaca. Faltó poquito, pero así es esto. Así que correr en vaca. Y no se sabe nada hasta el último toro. No hubo nada que hacer. Respecto de la final, manifestó que estuvo extraordinaria. Felicita nuevamente a las organizadoras y a las ganadoras. Cada vez nos superamos en masa como mujeres. Así que a seguir corriendo y disfrutando de esto que no termina aquí. Por su parte, su hermana Isabel Berríos dice que faltó poquito, pero bueno, así hace correr la vaca. Fue bonito volver a correr los femeninos, correr un cuarto toro y atajando, así que bien contenta. Yo por lo menos me voy satisfecha de haber cumplido el objetivo de correr un cuarto toro. Estuvimos al lado, nos faltó una tajadita, pero así es la cosa. Sobre el apoyo que tuvieron, expresó, nos apoyó toda la barra. Quiero dar las gracias por el apoyo a todos los amigos que vinieron a ver a la familia. La verdad es que esto es algo familiar, se vive, se disfruta y se sufre en familia también. Estoy muy contenta y le agradezco a ellos que están hasta tarde apoyando, gritando y haciendo que esto se vea más bonito. De la final dijo que estuvo bonita, bien organizada y con un bonito marco de público. Se vio a toda la barra encima, así que fue muy hermoso. Ahora hay que seguir nomás. Si ya volvimos, hay que participar lo más que se puede y seguir luchando. Esto es así, quien la sigue, la consigue. Por su parte, Victoria Maureira dice estar contenta también de correr con su compañera. Es una gran compañera. Aprendo mucho de ella y de la familia que anda con nosotros. Soy feliz de estar corriendo este cuarto toro. Estuvo súper entretenida la final. Las chiquillas son súper buenas. Había que atajar nomás. Atajando, llegamos hasta acá. Así que estoy contenta hasta donde llegamos. Por último, Maureira dijo que estos resultados se dan, dan ganas de seguir porque el rodeo estuvo muy bueno, al igual que la final. Y sobre la organización, nada que decir, los toros que corrí en las series y acá estuvieron excelentes, así que muy contenta por todos, dijeron las hermanas Averríos y Victoria Maureira, quienes fueron protagonistas del cuarto animal de la final nacional de rodeos femeninos, el cual se realizó en San Vicente de Tagua. Y nosotros, con esta información, agradecemos la sintonía que nos regalan día a día de 13 a 14 horas, ya lo saben, a través de Radio La Mexicana, Radio Caribeña y también Radio Caramelo. Muchas gracias por estar con nosotros en hasta el lunes. Que estén súper bien, cuídense mucho. ¡Chao, chao!
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2: Es la 1:00 p.m. 54 minutos.
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2: ¡Uy, café frío!
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5: ¿Me podría poner la canción El Aguacero, por favor? Muchas gracias.

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3: Continuamos con más del aterrizaje en Radios La Caribeña. Esta semana escuchamos Me Duele Quererte junto a la S y la P en el aterrizaje de La

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2: ¿Podría colocar el vestido mojado de Lucero del Valle, por favor?
3: Si alguno de los presentes tiene algún impedimento para esta boda, que lo diga hoy o que calle para siempre.

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2: Iré a escuchar el tema Cobardía de African Te Mueve, por favor, gracias.

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2: Sabes que quería pedir una canción, una cumbia buena nomás, de aquí del Lago Rapel, Santa Inés.

0: ¡Bienvenidos!
1: Soy la Yaque de la Troya Sur Peralillo. Me gustaría escuchar un tema de los rancheros del Río Maule, Adolescencia a los 40. Un saludo a mis tres amores, Yaque, José y Juan. Un abrazo, chao.

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1: 2:51 p.m.
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4: Tras el accidente de tránsito que sufrió la senadora Fabiola Campillay, aseguró que tanto ella como su equipo están en proceso de recuperación y que espera retomar pronto su trabajo en el Senado. Esto luego de que el auto en que se trasladaba la parlamentaria impactara de frente con otro vehículo, mientras acudía a una actividad con el alcalde de Cerro Navia, Mauro Tamayo. El Ministerio de Salud se refirió al brote de antivirus que se registró en el crucero que zarpó desde Argentina el pasado 1 de abril. Hasta ahora se reportaron 3 personas fallecidas. El gobierno de Argentina se encuentra investigando dónde se habrían contagiado los pasajeros. Por ahora, la investigación oficial se centra en la posibilidad de que el contagio se haya originado en la pareja de pasajeros neerlandeses, que antes de abordar el crucero viajaron por el sur de Argentina y Chile y también visitaron Uruguay. Así hemos revisado una nueva edición de Modo Noticias a la Hora. Luego, más informaciones.
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3 de la tarde con 4. 3 de la tarde con 4. Oh, y el naco dejó el micrófono a la chucha arriba, weón. Por eso anoche, naco, te escucháis mal, po. ¿Ah? Oye, este no tenía oreja, weón. Ya, hoy día 8. Hoy día está de onomástico segundo. Ah, ese está después del primero. Y antes del tercero. Hoy día es un día especial. Hoy día saludamos a mamita aquí en la Caribeña. Sí,

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0: Oye, hay mucha gente que celebra originalmente el Día de la Madre el día 10 de mayo, pero el legal es el 8, ya el día viernes. Hoy día, bueno, por lo menos cayó día viernes 8. Así que un saludo grande a todas las mamitas. Estamos comenzando así el programa el día de hoy, porque hoy se celebra a la mamita, a la mamá, a la reina de la casa. Muchos, digo yo, la van a celebrar el domingo, ya por el día de que ese día la mayoría están en casita después de haber trabajado durante la semana. Pero nosotros quisimos tocarle unas cancioncitas el día de hoy, así que mandarle un saludo, un abrazo grande a todas las mamás del mundo, a todas las mamitas de San Vicente, a todas las mamitas que escuchan la radio a esta hora de la tarde. Por acá desde La Caribeña, su locutor amigo El Pinche Tatán. Yo recién acabo de saludar a mi madre, le llevo un ramo de flores, un ramo de rosas rojas para ella. Así que saludos para Gabriela Riveros, mi madre. Quiero mandar saludos para mi abuela también, Elsa Yáñez, madre de mi madre.
1: Sí.
0: Y para mi hermana, que también es mamita de dos terremotos, como es Mateo y Fernando, ya. Así que un saludo para ellas, saludos para la Juanita de aquí de la Comercial La 22, para la Carola, para la cita Vivi, ¿sí? Que parece que hoy día la Vivi no vino. Yo hoy día estuve desconectado total durante la mañana, no supe de radio, estuve haciendo unos viajes por ahí, así que no estuve pendiente de la radio hoy día de la mañana, así que no sé si la Vivi vino, por lo que caché, no vino. Así que saludos para todas las mamitas, para todas aquellas mujeres que están por ahí sintonizando la radio, que lo pasen bien en este día. Esperemos que le esperen con alguna oncecita rica, algo por ahí. Ah, señora Nelly, feliz día también para usted, que es mamita. Tiene re.
1: Sí.
0: Mi mamá tuvo dos nomás y se chantó. Sí, mi papá estaba malo para el invento.
1: Sí.
0: Ahora sí, hoy día, el día celebramos a las madres.
1: ¿Sí?
0: Mamitas, pídanme canciones para la mamá nomás, porque yo se las pongo todas. ¿Eh? Todas las canciones dedicadas a la madre el día de hoy, píame nomás, yo le pongo. ¿Eh? ¿Qué es esto? ¿Qué esta weá? A ver,
2: pues. Mamá, llévame al circo. No, de eso nada, mi hijo. El que quiera verte, que venga aquí a la casa.
0: Ay, qué malo. ¿Qué? ¿Cuál es este otro?
2: Mamá, te amo. Ay, yo también, mi cielo. Pero díselo también a tu papi para que se ponga contento. Papá, amo a mi mami.
0: ¿Y estas cuestiones de dónde las sacaste, weón?
2: Mamá, en la escuela me dicen dientón. Ay, qué mal, mi hijo. Pero ya, cierra la boca, que me rayas la mesa. Uy, mamacita, eres un sol. Pues aléjate 150 millones de kilómetros de mí, baboso. Mamá, en el colegio me dicen oveja. Ay, mi niño, ¿y por qué? No sé.
0: Puta que llegaste bueno, oye. ¿Eh? Ya, esta versión se llama Mamá. Escuchamos a los Nocheros junto a Pimpinela. Temita para la mamita el día de hoy. 3 de la tarde, 14, llegó el Tatán a La Caribeña de Chile.

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1: ¿Sí?
0: 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Así que hoy festejamos a todas las mamitas, como dice la canción, ¿ya? Oye, se me había quedado en el tintero, la Julita también es mamá. ¿Ah? Saludos para usted, Julita, en este día especial de las madres. Saludos para todas aquellas mujeres que han sido madres. Para las mamitas que ya no están con sus hijos, con sus hijas, desde el cielo, el cariño de, eterno de la madre para aquellas que están por ahí con nosotros. Oiga, usted también es mamita, Sandrita. Mire, no sabía. Déjeme empezar con algunos whatsappitos por acá. Chiquillo, ya está disponible el WhatsApp. Lo acabo de activar.
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0: Oye, ¿para dónde hay vos? Una amiga que pasó por aquí abajo la radio. La Nati, me dio unos gritos.
3: Arregla la señal, huevón.
0: Oye, no fui nada anoche para allá, me lo olvidó. Oye, súbete arriba el techo, huevón.
4: O sea, vos sabés, igual que tu papá, malo para el invento.
0: Dice un saludo a todas las mamás de Caribeña, en especial a mi madre que está en el cielo. Yo también soy madre, mira. Sandrita, ¿cuántos hijos tiene usted? ¿Hijas, hijos tiene usted? Buenas tardes, amigo pinche Tatán. Dice saludos cordial para su madre en el día. No comercial, muchas felicidades para su mamá. Feliz día de las madres, ¿ah? Para mi madre al cielo. ¿Cómo se llamaba su mamita, don Luis? Mándeme el nombre ahí de su mamita. Sandrita, también usted. Ah, tiene tres, mire, tiene dos mujeres y un hombre. Mira, mire, yo no tenía ni idea, Sandrita, que usted había sido mamá. Bueno, era mamá, no hemos conversado más allá. Saluda a la mamita Gladys, que del cielo está cuidando a su retoño, a don Luis Saldaña. Ah, no, este retoño, ¿viera ahí? Ah, no, la mamá hubiese estado al lado suyo y hace rato le hubiese dado unos par de charchazos ya, don Luis. ¿Ah? La mamita de la Sandrita se llamaba Elena. Bonito nombre, Elena. Elena, saludos para Elena, la mamita de Sandrita, que también ya dejó la vida terrenal, pero queda ahí en la vida eterna del recuerdo de su hija. Ah, qué bonito. Qué bonito. Yo creo que, bueno, siempre lo he dicho, a la persona, cuando nos va a tocar ese momento de perder a la mamá, al ser más importante, el ser que nos dio la vida, yo creo que debe ser complicado. Yo, Sandrita, le entiendo. Hay otra amiga por ahí de Rinconada que también, hace poquito su mamita cumplió mes ya también. Y uno que se ha criado, yo soy bien mamón, yo lo digo. Yo vivo con mi mamá, tengo 38 años, vivo con ella. Vivimos bien los dos, no tenemos ningún problema. Compartimos casa. Ella trabaja acá en la Municipalidad de San Vicente. Hace poquito rato almorzamos juntos. Y después del almuerzo me dijo, ¿para dónde vas? No, le voy allí, le dije, voy a comprar un repuesto para el auto. Haciéndome el loco yo, iba a buscar
1: el ramo de flores a la, al mercado. Así que no.
0: Y de facita de ella llegué yo allá a la Muni ahí a entregarle su, su ramo de flores. Hay que regalarle flores en vida. Flores en vida. Yo siempre lo he dicho. O a lo mejor en el momento que mi mamá ya no esté, voy a hacerlo. Pero yo creo que lo bonito es regalarle flores en vida a una persona. Y sobre todo cuando es la mamá, una hermana, la abuela, la tía. Siempre estar ahí con ella en vida. Porque después en el cementerio, ahí quedan las flores nomás, po. ¿Qué disfruta la, la persona estando fallecida? ¿Ah? No tengo nada en contra de la gente que va al cementerio a ordenar, a poner bonita a su difunto. Pero igual encuentro yo que es tiempo de mostrarlo en persona y en vida. Y eso es lo bonito. El sentimiento, el sentir ese... es algo que se siente en el pecho. A mí me pasó delante. Yo, a pesar de que vivo con mi mamá, no es que esté a cada rato con ella así, mamá, te amo, beso, abrazo, no. Somos como... no muy de esa forma, pero a uno cuando... cuando ahora recién lo hice yo, como que sentí en el pecho ese... sentí algo en el pecho así de decirle, mamá, te amo, te quiero, un abrazo. Y justo la, la asusté para más remate. No me sintió entrar ahí donde está ella, en esa parte de la municipalidad. Y es rico sentirse en ese momento cuando uno le, le hace algún regalo a la mamá. No solamente las fechas de su cumpleaños, de, o de Navidad, o el Día de la Madre. Yo creo que uno tiene que estar ahí siempre con la mamá. Y como le decía, yo vivo con ella, vivimos bien los dos, tranquilos. Ella en su mundo, yo en mi mundo, y compartimos bien, compartimos bien. Algunos me dicen, no, y todavía vivís con tu mamá, que... pero sí, mientras te viva ella, voy a estar con ella, no la voy a dejarla sola. Así que eso, pues, chiquillos. Quieran, quieran a su mamita, aprovechen la hora que están en vida. Porque después yo creo que... pienso yo que debe ser muy doloroso no tener a la mamá en esta fecha, sobre todo fechas de fin de año, y no poderle dar un abrazo, no poderle dar un beso o decirle, mamá, te amo, mamá, te quiero. Aprovechenla, aprovechenla. Mucho. Tienen que quererla, consentirla. Mi mamá es media porfiada, ¿eh? Media porfiada yo. Dice, ya estáis gritando y no es chiste, bien mechoneado. No, hubiese estado su mami Gladys viva, oiga, don Luis Saldaña, ya lo hubiese tenido pelado ya, pues. Mi madre se llamaba Elena, hace 2 años que falleció. ¿La va a ir a ver, Sandrita, hoy día o no? Hola, buenas tardes, dice, un saludo para mi madre, María Caroca. Mis hermanas Irma Maldonado, Paola Maldonado, para mi hija, sobrinas y nueras, que también son mamá. Un tema bonito, gracias Tatán, somos de Litueche. Saludos para la gente de Litueche, la familia Maldonado Caroca. ¿Ah? Saludos ahí para Litueche, para quienes no se escuchan ahí, así que reiteramos el saludo para María Caroca. Irma Maldonado, Paola Maldonado, para la hija, sobrinas, nueras, que también son mamitas, dice por acá, nos escribe nuestra amiga. Un tema bonito. Vamos a buscar algo por ahí, ¿ya? ¿Eh? Así que aprovechemos, po. Aprovechemos hoy día de saludar a las mamitas. ¿Eh? Ya que el domingo hablan de pura política. Aprovechen de saludar a sus mamitas ahora.
5: Sí.
0: Oye, hoy viernes 8 de mayo también se celebra el Día Internacional de la Cruz Roja y la medida Luna Roja. Al Movimiento Internacional de la Cruz Roja y la Media Luna Roja se celebra hoy en este día, viernes 8 de mayo, por ser el natalicio del fundador del movimiento, Henry Dunant
1: El movimiento internacional está presente en casi todos los países del mundo y es la organización de voluntarios más grande y antigua del mundo. Mira, saluda a la Cruz Roja también, chiquillos. Acá nosotros tenemos Cruz Roja en San Vicente. Cruz Roja en Chile y en casi todo el mundo. ¿Ah? Así que el día de hoy también se celebra el Día de la Cruz Roja, y la Media Luna Roja, que ellos están dedicados ahí a servir. Dice por acá, por el alto valor de la mujer que le da la familia, el Día de la Madre se fijó para el 10 de mayo originalmente, con el tiempo se trasladó la celebración al segundo domingo de mayo. Esa es la fecha que mantendremos en el sitio, dice. Ocasionalmente el comercio traslada la fecha con su conveniencia para mejorar sus ventas. ¿Ya? Como le decía yo, el día domingo se corre la fecha para lo que es comercio. Y al fin y al cabo igual sabemos que, acepto que no sea una tortita que se haga en casa, es comprada, pastelería, supermercado, ramo de flores, chocolate, ositos de peluche. Una que otra persona yo creo que le regala a su mamá algo más allá. Bueno, el Día de la Madre lo vamos a celebrar nosotros hoy día. ¿Le gusta a quien le gusta? Ahí está la... A ver, dice por acá... Ahí está con mi hijo. Ahí está la mamita de la... De la Sandrita... Elena con su hijo. Está buena la foto, está bonita. Sobre todo el logo que lleva en el corazón su hijo. Está bonito. Ah, colocolino ahí el hombre, colocolino. ¿Sí? Mi viejita tiene 90 años. Le pido a Dios que le dé mucha vida. Que le dé vida mucho tiempo más. Perdón, ahí está. Saludos para su madre, María Caroca. Amigo Tatán dice, un besito al cielo para Pascuala. Así se llamaba mi viejita. Y desde allá del cielo me ha seguido cuidando. Y también a mi señora en el cielo también. Elba se llamaba, la madre de mis hijos. Para ambas un besote grande al cielo. Soy César, amigo, gracias Litueche. Saludos para el amigo César ahí. Ah, saludos para su mamita Pascuala. ¿Pascual

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0: 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Vamos a revisar otros whatsappitos que tengo por acá. Vamos con la Sandrita, me dice: somos todos colocolinos. Buena, pues, Sandrita. Ah, sí, sí. Dice Tatán, puso tanta. Manda un saludo a mi hermana Lola Maldonado, mi madre María Caroca, mi hija Débora, que es mamá, mis sobrinas y mis hermanas Isabel, María, Lola, Pao. Que tengan un hermoso día. Señora de Ricardo Arjona, soy Irma Maldonado, muchas gracias.
1: ¿Sí?
0: Ya, Arjona no entra nada así a la programación de la radio, oiga, ahí sí que ahí chocamos. Parece que no está ese tema aquí. Voy a revisar, pero lo más probable es que no. ¿Ah? Por acá, don César me dice: mi madre Ah, su mamá se llamaba Pascual. Ah, Pascuala, ¿por qué me escribe mal? Oiga, no hay que yo me enreo. Mi madre Pascuala, ya hace 10 años que no está. Y mi señora Morenaza Elba, el 1 de mes que viene recién va a cumplir 3 añitos. Ya no está a mi lado. Gracias, amigo Tatano. Un temita como tú desees, amigo, por favor. Pascuala, en sintonía. La mamita Pascuala, ya la mamita de César y su señora que falleció también va a cumplir 3 añitos ya. A cumplir Elba, ¿ya? Así que saludemos a mamita, vos. Ah, puta que están fome hoy día, vos. Yo pensé que iban a estar más alegres. Mejor me hubiese quedado en mi casa. Me hubiese quedado viendo a Grison de CSI Miami o CSI Las Vegas. Hoy día los voy a hacer llorar a todos, weón.

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2: Hoy ahí estaba sonando Jess Uribe con esa bonita canción que se llama Gracias Madre. Bonita canción, está buena, me gustó. No la había escuchado realmente. Estaba acá en el computador de la radio y no le había puesto atención. Me acuerdo que una vez se la pidieron a la Vivi y yo se la agregué acá al computador de la radio y ahí quedó. Pues después de eso nunca más la escuché. Pero ahí escuchábamos a Jess Uribe, Gracias Madre. 13 minutos, ya nos separan de las 4 de la tarde en este día especial, el Día de la Mamita. Salúdela. Oiga, no sea cagado.
3: Sí.
2: Por último, bueno, no le haya regalado chocolate si es diabética. Porque después los chocolates se los terminan comiendo ustedes, ¿pues?
3: Sí.
2: Un simple gesto tan fácil. Una rosa. Una rosa roja. Un gesto. Y al momento de entregársela, decirle: te amo, mamá. Qué bonito. Porque la cumbia también le canta a mamá. Esta canción llega aquí en el grupo Hechizo. A ti, mamá, se llama esto. ¿Ah? Nos vamos a la pausa de las 4 de la tarde. Seba Córdoba, después de la pausa te tengo algo para ti. ¿Ah?

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2: Son las 3 de la tarde, 52 minutos.
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2: La caribeña sí suena, sí suena, sí suena y suena bien. Oye, me comí recién una nuez, me dio C, weón, me dio C. Esto de estar a régimen.
3: ¿Sí?
2: No, cerré un poco los hocico. Permiso, voy a tomar agüita. Permiso, permiso. Agua entre valles. Qué rica el agua entre valles, weón. Saluda al cielo, mi perro. Se te extraña, Claudio. Me cansé, weón. Oye, saluda al maestro Gerardo Miranda. Es mirón este weón, ¿no? Que vino recién aquí a la radio a revisar los baños de la radio, porque teníamos unos problemas con los baños. Y ya me dio cotización. Cristian Toro, prepárate. Ah, ya tenemos la cotización para arreglar los baños. Seba Córdoba.
4: Hola, Sebastián Tatán. Bueno, yo quiero saludar a mi mamita que está en el cielo,
2: Miriam Rosales. Y...
4: bueno, y a todas las mamás que están en el cielo, pues, a todas las mamitas que están vivas, así que saludos también para ellas. No tenemos la oportunidad de tenerla viva a nuestra mamita, pero así que saludos y mi mamita, te amo, se te extraña, así que saludos a todas las mamitas, perrito, ya.
2: Tuve la dicha, la gracia, la suerte de conocer a quien fue Miriam Rosales, la mamita de Lugo, la mamita del Seba, la señora de Don Hugo Córdoba. ¿Eh? Una hermosa mujer que conocí gracias a los chiquillos, la mamita de ellos. Era una señora a todo dar. Era enojona. Ahí tenía. No, ahí Don Hugo no. Ahí no. O no, Don Hugo. ¿Quién mandaba ahí? ¿Calzón o calzoncillo? Ah, no, la señora Miriam. Pero era una buena mujer. La conocí, tuve la suerte de conocerla. Y yo sé que desde arriba se va Hugo, Don Hugo. Puta, me lo olvidó el nombre de tu hermana, buen puta que está cagada. Los debe estar cuidando y debe estar diciendo, Seba, que te has portado mal, weón. No, saluda al cielo ahí a la señora Miriam. Una hermosa mujer también que tuvimos la suerte de conocer. Buenas tardes, Tatán, dice, un saludo para todas las madres, en especial para mi mamá que ya no está conmigo. La canción Mi Madre Se Ha Ido, de Francisco Gómez. Mi Madre Se Ha Ido. A ver. Mi madre se ha ido. No la tengo nada aquí de Francisco Gómez. No la tengo nada. Pero me la voy a mandar aquí a mi WhatsApp y la voy a buscar, ¿ya? Voy a tratar de buscarla. Ah, tengo que copiarla con el otro teclado. Francisco Gómez, mi número 98957. Ahí me la mando a mi WhatsApp. Ahí la vamos a buscarla. Joder, los WhatsApp que le mandan una conoche. Lo que estoy viendo aquí. La wea. Ah, pero espera, está cerrado el WhatsApp. Ábrelo nomás.
5: Avísale a mamá que ya voy.
2: ¡Señora Nelly! ¡Va el regalón para allá! ¡El regalón! ¡Señora Nelly! ¿Ah? Escuchó clarita la señora Nelly.
6: Don Sebastián, que esté muy bien. Cuídate, que te vaya muy bien la caribeña. Y suena, y suena bien. Oye, Tatán, tócame Manolo, el choro de los Luceros del Valle. Por favor, Tatán Sebastián, muchas gracias. Saludos a toda la gente, a toda. Y la gente que me acompaña a Beneficio Deportivo, que hoy estamos de 7 a 8 en la cancha de Huracán Callejones.
2: Ya.
6: A beneficio, muchachos, que ir a ayudar, a cooperar. Así que ahí están, ellos saben cuáles son. Los Piérdete Una del Vito Albo. Ya pues, saludo a toda la gente. Mi nieta, la sargento, y a mi hijo que viene en camino para irnos rumbo a la cancha.
2: Ya, ahí a la cancha de Callejones. Ya, el Huracán, hoy día. Vale, eso. Ya. ¿Qué canción me pidió? Es que habló tantas cosas que...
6: Tatán Sebastián, que esté muy bien.
2: Me embolé.
6: Que te vaya muy bien la caribeña. Y suena, bien. Oye, Tatán, tócame... Manolo, el choro. De los Luceros del Valle. Por favor, Tatán Sebastián, muchas gracias. Saludos a toda la gente, a toda.
2: Ya, para, la gente... calle, hace callar ese huevo. Ahí está el Manolito, el choro. Ya. Ya, ahí te lo tengo programado por aquí. Ya, los Nocheros ya lo tocamos, Hechizo también lo tocamos, Jess Uribe también. Un tema, oye, infaltable siempre ahí, siempre lo han pedido DJ Méndez, pues madre mía. Ah, se me había olvidado. La Casona con nosotros este fin de semana, todos a bailar a La Casona. Recuerde que la Sonora Juventud de Peumo y Mega Banda 9 en vivo este fin de semana festejamos a mamá.
7: Sí.
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2: 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Don Valentín se pone con mamá, con la mamita. Aún siento tu mano aquí sobre mi pecho. Me gusta esa canción.
6: Y la oreja delicada, ¿tan?
2: Miren los teosos. Y a vos te mollaron la jaula, weón.
8: ¡Cállate, mierda!
2: Toma.
8: Anda a jugar. Malo para la pelota. Y para el castre.
9: Oye, Vito Albo, ¿para qué me estabas llamando ayer? Ah, se me olvidó llamarte. ¿Que vaya a jugar hoy día? ¿Querés que vaya a jugar? Si querés que vaya a jugar, yo soy caro, súper caro.
2: Ella, la cara.
10: Tú nomás ahí si tiene buena mano o no, oye.
2: Ya.
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7: Sí.
2: ¿Quién es? Mira. De rojo, ahí, mira. Ahí al frente de la radio, mira. Anda tomando un juguito, mira. Anda tomando jugo, mira. ¿Quién es? Esto de tener cámara aquí en la radio, con... No, se fue para allá, mira. Para allá, para el lado, Peñita, para allá va. A lo mejor anda en busca de Peñita. Feliz día, mamá. Feliz día a todas las madres.
12: Esta canción está dedicada a todas las madres, especialmente a la mía.

¿Saben también a quién quiero saludar? A la quien fue parte también importante de mi vida. Ella es tía de mi mamá, que me crió desde chico. Ella vivía ahí en Orilla Pencahue, San Vicente de Tahuatahua. Rosa Esther, que también me vio de chico crecer. Fue como mi tercera mamá que tenía yo, porque estaba mi abuela, mi madre conmigo. Y siempre la recuerdo, aunque hay mucha gente que dice que uno al tiempo va olvidando a las personas que uno se crió. Yo creo que eso es falso. Y en mi velador, cada vez que yo me meto a mi velador, está su carnet de identidad de la tía de mi mamá, Rosa Esther. Hoy me lo olvidó el apellido. González, Rosa Esther González. Mira, me lo olvidó el apellido. Pero hoy vivía ahí en Orilla Pencahue. Yo sé que la gente de Orilla Pencahue, la más adulta, se debe acordar de ella, de la Esther, que me crió de chiquitito también. Un abrazo grande al cielo. Y cada vez que abro mi cajón, mi velador, veo su carnet y es beso seguro que le doy. Ah, que digan que soy mamón, ¿no? Se extraña una persona que quise mucho, que me dolió mucho su partida y hace hartos años ya no está con nosotros. Y siempre la recordamos. Cada vez que voy al cementerio Tunca, paso por su sepultura, me siento un ratito a conversar con ella y le digo lo mucho que le extraño, porque fue una parte importante también en mi vida. Tampoco quiero dejar afuera a otra mamá que también fue única para sus hijos, para Zulema, para Jacqueline, para Jorge, para mi tío Tin, mi madrina Julia, mi tía Rosa, como fue en vida Candelaria del Carmen Mondaca Garrido. Y siempre nosotros la conocimos como la mamita Yayo, la mamita Yaya, de Calle Mena. Ahí al ladito del callejón Las Piedras está la casa donde viví también parte de infancia. Estuve con mi tata Luis Zamorano, que también ya nos dejó, Luis Zamorano. Y con mi abuela paterna, como fue la mamita Yayo. Siempre me acuerdo de ella también. Y cada vez que paso por ahí, esté o no esté alguien, sus dos bocinazos pegados ahí para ellos. Cada vez que paso por Calle Mena, por donde está el camino a Las Piedras, es como una costumbre que tengo. Siempre sus bocinazos ahí, porque pienso que están ahí ellos. Bonito recuerdo. Esto es Francisco Gómez. Mi madre se ha ido. Temita pedido, temita ponido en esta tarde de día viernes. Viernes diferente. Hoy día celebramos a mamá. Hoy yo quise celebrar a mamá, porque el domingo hay pura política nomás en esta radio, entonces como que no pega ni con chicle. Para las mamitas que ya se han ido, las que están en el cielo mirando a sus hijos. Algunos se portan mal, otros se portan bien.

0: Ya, oiga, Sandrita, puta, me perdí, po. Parece bisagra, me perdí, Sandrita, ¿de qué fue ese comentario? La chupaya. Vito Albo, ¿qué pasó, Vito Albo? ¿Ah?
1: Yo creo que con una Coca-Cola, Bruno está pagado, po.
0: Ah, Vito Albo, mira, peleando con el Abel. Dice, linda letra de ese tema para la... Le haría hacer... A ver... La haría hacer por la descendencia chilena o cualquier cover, pero ranchera. Ah, yeah. No le caché mucho a don Luis Saldaña, pero para allá vamos. Para allá vamos.
2: Oye, Tatán, ¿sí? ¿Vos saludáis todo el año a la mamá? Sí, tenéis razón, Tatán, bueno, porque el día sábado después de la cita Vivi y el día domingo en la mañana, conche su madre que fome la radio, no tiene ni un brillo.
0: Sí, por eso hoy día yo quise hacer algo diferente para festejar a mamita, ¿eh? Así que no sean cagones, mándense un WhatsApp, mándense un saludo para su madre, para usted, amigo, amiga, que tenga su mamita viva, que la tenga ahí, escuchando la radio por ahí, o después graba el saludo cuando yo lo mande. Mándelo, saluda a su madre, ¿eh? Acuérdese que madre hay una sola. Y después, cuando ya no esté... Me siento parte también a lo que voy a decir. Después nos vamos a lamentar cuando no esté la mamá con nosotros. Cuando no tengamos nuestra mamita a nuestro lado. A nuestra mamita que nos rete, que nos huee. Que nos diga... ¡Oye, la de esa losa, weón! ¿Ah? Después vamos a andar llorando ahí cuando la mamá no la tengamos al lado. ¿Cierto? Mamita, saluda al cielo. Saludos para mi tía Coti, mamá del Coco, de mi primo Cristian, de ahí de Calle Mena, que también se nos fue. Compartimos mucho con Cristian Silva desde chicos. Ah, saludos a mi primito ahí, Cristian Silva, a la tía Coti que ya no está, está en el cielo. Un abrazo grande, se le extraña, se le quiere mucho. También era mi mamá postiza, ¿o? ¿Ah? Cuando yo me arrancaba de mi casa, mía, donde mi tía Coti, y ahí estaba con mi mamá de teta, con mi tía Pilar Silva. ¿Ah? Mi mamá, cuando me tuvo a mí, tuvo problema con la leche. Ya ella no me pudo dar leche, mi mamá. Y justo mi prima, como nosotros nacimos con mi prima Natalie Riveros Silva, compartimos teta, ¿o? ¿Ah? Una teta para mí y una teta para ella. No es chiste, ¿cierto, prima Natalie? Mi prima Natalie está por ahí en callejones viviendo, para allá, casi llegar a la tira larga. Y como mi mamá no me pudo dar leche de su mamá, mi tía Pilar había tenido estaba con la Natalie, entonces compartíamos la teta. Entonces por eso ella es mi madre, mamá de teta. Oye, Seba, estoy hablando cosas en serio, weón. Así que no empecemos nada a mandar cagas para acá. Media, weón.

0: Bunny por ser el día de la mamá, weón, te sosegáis, culio.
1: Pero si quieres leche, ven a sacarla aquí, pues perro.
0: No, pero eso fue cuando yo nací, pues weón. ¿Sí? Asimismo digo yo que la aprovechen a full porque hay una sola madre, ¿cierto, Sandrita? Así es como lo dice la Sandrita. La Sandrita, su mamita, ya partió. Ya no está en vida, pero está en recuerdo. Está en recuerdo. Y usted sabe que ella no ha muerto, ella sigue viva para usted. Para estar con usted. Aunque usted no la sienta, Sandrita, su madre siempre está con usted. ¿Ah? Siempre está ahí. Y eso es lo bonito de recordarla. A veces hay que cerrar los ojos un momento. Y van a decir que yo estoy cagado en la cabeza. Yo cuando quiero pensar en alguna persona que falleció, que ya no está conmigo, una amiga un día me dijo, ¿sabí? Seba me dijo, cuando tú piensas en alguien que ya no está, cierra los ojos, ojalá en un silencio total, y piensas en esa persona, esa persona vuelve a ti, está contigo. Te siente, te mira, te observa. Si lo único que ellos no pueden es volvernos a tocar, los espíritus de cada persona que falleció. Yo siempre cierro los ojos y pienso en una persona que ya no está conmigo y que falleció. Y me la imagino. La veo. Cuando cierro los ojos. Veinte para las cinco.

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0: Ignacio Ormazábal también lanzó esta cancioncita hace dos días. Se llama Madrecita Mía. La escuchamos aquí en La Caribeña. 17 minutos para las 5 de la tarde. Felicidades a todas las mamitas. Pásenlo bien. Quiéranlas, abrácenlas.
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1: Oye, ¿cómo va a estar el tiempo para mañana sábado y domingo 10? Mañana sábado 9 y domingo 10, chiquillos, atención, porque este fin de semana van a ver las siguientes temperaturas, por lo menos acá en San Vicente, pero de ahí les voy a estar dando para las otras comunas. Mira, para sábado se espera 20 grados, la máxima, 5 la mínima, domingo 24 grados, la mínima de 7, va a estar bueno el fin de semana, va a ser calorcita, va a estar rico el día, ya, para San Vicente. A ver, atención, me voy a ir a Coya. Quiero revisar Coya. ¿Dónde está Coya? Aquí está. Atención, soleado actualmente, 13 grados en Coya. Para este sábado va a haber 19 la máxima, 10 la mínima, solcito todo el día. El domingo también van a haber 24 grados y 12 la mínima. Ya, va a estar rico también para Coya. Litueche, veamos, metámonos al tiempo de Litueche. Aquí está Litueche para este fin de semana. Actualmente en Litueche hay 15 grados. Sábado soleado, 18 la máxima, mínima de 6. Domingo soleado, 21 la máxima, mínima de 6. Ya para este fin de semana hay buen tiempo, por lo menos acá en la zona de nosotros. Bueno, la zona nosotros, le digo yo, en la región de O'Higgins, mayor parte. Para la costa no sé cómo va a estar. A ver, ponete marca Navidad. Márcame aquí Navidad para este fin de semana. Actualmente en la comuna de Navidad hay 16 grados, 18 la máxima, soleado para el día sábado, mínima de 8. Domingo 19, soleado, mínima de 7. También va a estar bueno el clima para esos días. A ver, la gente que quiera salir a Pichilemu el fin de semana, a ver, veamos cómo va a estar Pichilemu el fin de semana. Comodoro Rivadavia, mira, a ver, ¿qué pasó en Comodoro? Hoy está lloviendo en Comodoro, mira, 9 la mínima actualmente. Lluvia y viento en Comodoro. Actualmente está lloviendo en Comodoro, sábado va a estar nublado, domingo nublado. ¿Ah? Cacha, está lloviendo allá en Argentina. Rosa, ¿se te mojó? No, me refiero a la ropa, bueno. Ya, Luceros del Valle, Manolito para el Vito Albo. Con eso nos vamos a ir a la pausa. Ah, pero espérame, porque quería revisar cómo va a estar el clima en Pichilemu. Que a lo mejor voy a darme una vuelta para Pichilemu el... ¿Sí? ¿Me invitaron? Voy a ir para Pichilemu a lo mejor el sábado. El domingo. Espérame, hoy como ando como medio congestionado. ¿Callaste o no? Sí, como que me hizo mal la levantada madrugada. La madrugada. Espérame. Pichilemu, quiero ir a Pichilemu. Cámbiate para acá. Curanipe, Pichilemu, aquí está. Ponete el mapa ahí. Pichilemu, añadir. Vamos a ver, Pichilemu, ¿cómo está? ¿Qué temperatura hay actualmente en Pichilemu? 14 grados, soleado. Rico. El sábado 17 de la máxima, soleado con 7 la, con 6 la mínima. Domingo 19 grados, soleado también con 8 la mínima. Rico va a estar el domingo. ¿Y de viento cómo va a andar? Espera, vamos a revisar. Es que Pichilemu es venturoso. Siempre hay harto viento ahí en Pichilemu. A ver. Recuerda la casona. Este fin de semana bailamos con la Sonora Juventud de Peumo y los Mega Banda 9. 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A ver, para el domingo, quiero ver cómo va a estar el viento. Sí, 7 kilómetros. Ah, no. No va a estar tan fuerte el viento el fin de semana. Va a estar rico. Rico. ¿Y el sábado? ¿Cómo va a estar el sábado? Ah, el sábado va a haber más viento que el día domingo. Sí, 18 kilómetros por hora. El sábado, el domingo ahí. ¿Cuánto dije? El domingo van a haber 12 kilómetros. Ahí está, 12 kilómetros por hora. 7, entre 12 a 17 kilómetros. Sí, va a estar bueno, fin de semana. Ya, me voy a la pausa. Los Luceros del Valle, Manolito el Choro para nuestro amigo Vito Albo, que está por ahí escuchando la garibaña.

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1: Son las 4 de la tarde, 55 minutos.
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0: Desde el Poder Judicial fijaron para el próximo 8 de junio la audiencia de formalización por la investigación contra la exministra de la Corte de Santiago, Verónica Sabaj, y el abogado Luis Hermosilla, en el marco del llamado caso Audio. La instancia se realizará en la Sala 101 del Séptimo Juzgado de Garantía de Santiago. Se realizó la inauguración de la renovada fachada del emblemático edificio del Correo Central, emplazado en un costado de la Plaza de Armas de Santiago. La intervención se enmarca en el plan de recuperación del casco histórico, que es liderado por la Municipalidad de Santiago e impulsado mediante alianzas público-privadas, en línea con otras acciones de puesta en valor de inmuebles patrimoniales de la comuna. Así hemos revisado una nueva edición de Modo Noticias a la Hora. Luego, más informaciones.
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1: Tío Shake, en delante que me llamó, no le pude contestar porque todavía no teníamos habilitado el teléfono para contestar llamaditas, pero si ahora ya me quiere llamar, lo puede hacer. Ya tengo el teléfono habilitado, 722-905946. También pueden llamar vía WhatsApp, chiquillos. También les podemos contestar vía WhatsApp, ¿ya? También se puede contestar vía WhatsApp si usted me llama a través de el WhatsApp de la Caribeña al 940-58-3505.
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1: 940-58-3505. Ya. Ya, ahí está. Ahí está. Oh, la foto que vi, está buena. Está buena la foto. Me gustó. No voy a nombrar a nadie porque está escuchando la radio. Aló.
2: Buenas tardes, joven.
1: Buenas tardes, señor. ¿Con quién hablo por ahí?
2: Oiga, ¿cómo le quedó que va a apretar? ¿Todo el baño o no?
1: ¿Y qué? Si vos ya no apretáis nada. ¿Ah? Viejo, viejo malo, malo para el invento. ¿Ah?
2: Ya, hijo mío.
1: Ah, le gustaría que mi mamá lo conociera. ¿Ah?
2: Para picarle más que una tuna.
1: No, mi mamá no, mi mamá no quiere nada con ni un hombre. Dijo que estaba aburrida de los hombres, que eran todos iguales.
2: Oiga, tóqueme el ¿cuánto se llama el? Ojitos negros engañadores. No sé de quién
1: chucha
2: es, pero...
1: Ojitos negros engañadores. No será ojitos negros encantadores de los manantiales.
2: Ya, póngale.
1: Mire, esta.
2: Ya, hijo mío, gracias, hijo mío.
1: Yo se la pongo.
2: Ya.
1: Cuídese. Cuídese, maestro. Gerardo Miranda.
2: Ya.
1: Vale.
2: Nos cuídese. Vemos.
1: Cuídese. Chao. Ahí está el maestro. Ah. Te vamos a guardarte aquí y te vamos a ponerte maestro.
3: Oye, Tatán, dile a Miranda que a tu mamá no le gustan los caballos. Ah. Le gustan los machos, hombres, recios.
1: Bueno, ¿y cómo sabéis vos que el caballo? Ah, ¿le hay mordido la tusa? ¿Ah? ¿O le habéis puesto el cómo se llama esto? Esta cuestión en que se ponen en el hocico en los callos, ¿cómo se llaman? ¿Cómo se llama eso? Puta, después de tanto saber de callos yo se me olvidó, weón.
4: Oye, ¿sabes qué? Todavía no llegó a la casa.
1: ¡Señora Nelly! Bozal. El bozal.
4: Ese se llama el chicler de baja.
1: No, po.
5: Sí.
1: Los chicleres son de los autos, los buses, camiones ahí. Los chicleres. ¿Ah? Saluda a don Lalo. Lalo Miranda, el maestro. Ah, maestro.
3: ¿Y vos sigues ahí de caballo, po?
1: Ya, cállate nomás vos, Julio. ¿Qué andas hablando vos?
5: Tatán, quiero mandar un saludo a mi mamá por el Día de la Mamá.
1: Ya, saluda a la mamita Camila Fuentes.
5: ¿Sí?
1: Ah, que está de onomástico cumpliendo el Día de la Madre. Ah, un año más del Día de la Mamá. Ah,
5: ¿sí?
1: Ahí
5: sí.
4: Y a la yegua.
1: Mamá. Chupa trícalo. ¿Qué es eso? ¿Qué quiere decir con el chupa trícalo? No se entiende.
4: Mamá está presa, perra.
1: Ya, puta. Contesta el teléfono, boiga. Ah, le estoy hablando ahí. Contésteme el WhatsApp. ¿Y sabe dónde anda metido usted también? ¿Por qué no me contesta?
5: Tatán, pone una música por el día de la mamá, de la mamá.
1: Ya, pero ¿qué canción, po, cabro chico? Mamá.

0: como era Omar Gárate cuando decía ¡mamá! ¡Estoy en la radio, mamá!
1: Oye, Bocorio, con lo que hay esa canción, esa la mamá de la mamá de la mamá de la mamá de la mamá, por favor.
0: ¿Qué leche tomaste vos cuando cabro chico, weón?
2: Oye, mano, que weón, el día de la mamá, el día de la mamá. Tienes que hacer como yo, weón. Mamá es todo el año, todo el año. Hay que disfrutarla, weón.
0: Toma, ah, ahí tení. Hay que darle aquí. ya, pero el apellido, bueno, me. ¿Y el apellido? ¿Cómo me dice así nomás? ¿En serio? Para mandarle el saludo por la radio. Ya, ahí estoy esperando un mensaje importante que me están escribiendo ahí.
3: Oye, Tatán, y a Miranda le gusta más viejita, le gusta más abuelita todavía, le gusta las que están bien con alta jubilación.
4: Soy el Nico, el hijo de Mario.
0: No, si no alcancé a notar que erais vos. Ah, no, si no se te alcanza a notar que sois vos. Este sí que es terremoto. Ya, vamos a la música. Sí, tengo saludos. De ahí voy a dar más saludos. No, pero me está agarrando para el huevo. ¿En serio que se llama así o me está agarrando para el huevo? No, y que después puedo meter las patas. ¿Cómo voy a mandar un saludo así?
4: Sí.
0: Ya, oiga, en serio. ¿Me está escuchando la radio o no? Sí, parece que sí, está escuchando la radio. Ya, vamos a la música. Antonio, no, Antonio Aguilar, después viene Antonio. Madre querida, esta canción llega en la voz de los hermanos Contreras a la caribeña de Chile. Son las 5:20 en el Día de la Madre, saludando a las mamitas.

0: Hoy hay tantas canciones, bonitas para dedicarle a mamá. Y nosotros, obviamente, le hemos programado las que ustedes nos han pedido, las que les causa gusto escucharlas, volver a sentir esas melodías que a lo mejor a su mamita le gustaban, que en ese momento cuando estaban con usted. Canciones que le traen recuerdos de la mamita que ya no está, de la mamita que a lo mejor la tiene viva pero lejos, por X motivo. Mamita que a lo mejor está fuera de Chile y a través de las redes sociales, WhatsApp, videollamada, todo eso se puedan ver. Y a las mamitas aquellas que ya no están también, po, ¿cierto? Así que saluditos, pos, para todas. Oye, se me pegó el pos. Saludos a la señora Nelly. Señora Nelly y su hijo le mando una foto por ahí. Saludos para usted. Me imagino que este domingo se celebra. Bueno, como dice Juanito, yo la celebro todos los días. Eso es rico, eso es bonito. Qué bueno que los hijos sean así. Ya que tiene a su único hijo mamón cerca nomás, que es Juanito. Juanito Moscoso. No es Moscoso, Benavides Moscoso. El único regalón que tiene cerca, porque el otro está allá en Arica y el otro acá en Las Cabras.
1: Sí.
0: El pelado ahí y el pato que está por allá. Buenos días, buenas tardes. Está con el pecho inflado ahí. ¿Cómo está don tío Cheque, Víctor Manuel?
1: Sí.
2: Yo muy bien, ¿y usted, oiga?
0: Aquí estamos, po, festejando a las mamitas.
2: Claro, saludar de las mamitas. Yo también por eso mismo lo llamé, para saludar a todas las mamitas de la caribeña, especialmente a la señorita Vivi, por ella, a la señora Nancy, por ella la Jacqueline de Coya, por ella la Manuel Rodríguez, la Rafita, chilena, la argentina, yeah. A la Carol por ahí, que es mamita. A la señora Julia por ahí.
0: Sí, la Julita también, po. Ella también es mamá.
2: Sí, pues, claro, correcto. Así que un saludito grande, grande para todas esas mamitas que escuchan la caribeña y que esperando que todos tengan un lindo día, oiga.
0: Sí.
2: Sí. Y especialmente mi mamita que está en el cielo, unos.
0: ¿Cómo se llama su mamita? Allá.
2: Hermelina.
0: Hermelina.
2: Sí.
0: Ya. ¿Cuánto tiempo ya que no está con usted, tío Cheque?
2: Ya 12 años ya que no está conmigo ya.
0: Pero vive en su corazón, en su memoria, en su recuerdo de...
2: Vive siempre. Todos los días me recuerdo de ella y todos los días por ahí me planto mi llanta por ahí.
0: Oiga, pero es bueno eso, tío Cheque. Es bueno llorar. No es malo. Y algunos dicen, oye... Este weón maricón está llorando, ¿no? Tío Cheque, eso es mentira. Tiene que ponerle nomás. Nada que te vengas con weón.
2: Es bueno sacar las penas del corazón.
0: Sí, es bueno. Eso hace bien para el corazón. Sí, sana, cura.
2: Casi la mayoría en los momentos cuando estoy en las fiestas, así que me recuerde de ella, yo me planto mi llanta. No, nada que hacer.
0: Qué lindo.
2: Y lo digo con orgullo, porque por Dios que la quería ella, yo doy. Bueno. Y por Dios que me ha hecho falta. Ahora que tengo unos taños y dentes, olvídese.
0: Oiga, tío Cheque, cuando falleció su mamita, ¿usted estaba todavía veía o no?
2: No, ya estaba ya. Estaba ciego ya. Así que ella le encargó mucho a mi hermano, a mis tías, que me cuidaran por ahí, pero no, todos le prometieron que sí, pero y que todos al final es que no sabe... hacen lo que...
0: Usted sabe que a veces las palabras se las lleva el viento,
2: Claro, correctamente, así que... Pero yo paso re bien, así que no... Acordándome de ella, ella me cuida de ella de donde está ella.
0: Claro.
2: Así que un besito al cielo para ella y un abrazo bien grande de ahí donde me esté ella escuchando.
0: Oiga, tío Cheque, ¿alguna cancioncita?
2: Sí, quiero... Madre de los amigos Loica.
0: Madre de los amigos de Loica.
2: Sí.
0: Espéreme, déjeme. Madre, amigos, los amigos de Loica. Los amigos madre, los amigos de Loica, los amigos, amigos
2: sí, porque, de Loica. Porque la otra que la ¿tengo dos? De Lalo Catalán no la encontró.
0: No, la que encontré ayer nomás. Tengo dos canciones de los amigos de Loica relacionadas a la madre. Se llama una A mi madre y la otra La tumba de mi madre. ¿Cuál de las dos, tío Cheque?
2: La tumba de mi madre debe ser porque ya no estaba.
0: Ya, La tumba de mi madre.
2: Sí.
0: Ya. Ahí la tengo. Vale, tío Cheque, se la tengo
2: ya,
0: programadita.
2: Ya, amigo total, que lo pase súper bien el fin de semana. Junto ¿ya? a su familia y a todo.
0: Igual usted, tío Cheque, páselo bien nomás, disfrute la ¿sí? vida. Ya, viva la vida, sí. Viva la vida nomás, chao, no queda de otra.
2: Gracias. Cuídense,
0: chao, chao. Tarataratarán.
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0: Oye, me escriben por acá en el Messenger y me dicen... Hola, Tatán, dice, excelente programa. Gracias, mi potro, le pongo yo. Me dice, te quería pedir un saludo para los maestros Bicho y el maestro Héctor Figueroa, que estamos restaurando un clásico. Si nos puede regalar un tema, lo dejamos a tu elección. Ya, a mi erección lo dejo. Saludos para el Emilio Soto González, para el maestro Bicho y para el maestro Figueroa. Mándate una fotito, oye, para ver cómo, cómo va la restauración. ¡Tremendo! ¡Oh, está bonito, weón! ¡Tremendo, weón! El color rojo. Está bonito. Está bueno, está bueno. Oye, tengo saluditos. Rojo puto. ¡Ah!
3: ¡Pero cómo!
4: Sí, sí, sí, sí.
0: Saluditos. Tengo más saluditos por acá para... A ver, tengo saluditos. Saluditos al cielo, mira. Saluditos para el cielo. Tengo por acá para Juana Pino, la mamita de la señora Nelly, que falleció también hace años. Tuve la suerte de conocerla. Abrazos al cielo para ella, Juanita Pino. Que siempre, bueno, tuvimos el gusto de conocerla también ahí hace algunos años atrás. La mamita, la señora Nelly, que ya no está con ella, pero ahí en su cocina hay una fotito con ella ahí que siempre la miro.

0: la mamita de la Juanita.
1: se va a reír la señora Nelly. Va la Juanita de calle la 22. Estaba arrepentida, se la regalaba al Alfredo, dijo.
2: ¿Qué?
1: Estaba arrepentida y Petronila Uribe Fritz. La mamita de la Juanita también, po, que desde el cielo la está mirando, la está cuidando, la está acompañando. Haga lo que le digo yo, Juanita, en la noche. En ese momento ahí de silencio total, cuando don Alfred deja de roncar.
2: ¿Qué?
1: Cierre sus ojos, piense en ella e imagínesela de nuevo frente a usted. Hay una amiga por ahí que me dijo que sentía su brisa cuando hacía eso. ¿Puede ser? ¿Puede ser que la mamita la venga a ver ahí y sienta su brisa de cuando la viene a visitar? ¿Cierto? Así que hágalo, Juanita. Hágalo nomás. Así que saludos al cielo para Petronila Uribe Frit. También saludos para Juana Pino, la mamita de la señora Nelly, que también ya partió hace algunos años. Vamos con canciones, vamos con música. Estamos en vivo a través de La Caribeña en este día especial, el Día de la Madre. Saludando a todas las mamitas que escuchan La Caribeña, la que sí suena y suena bien. 5:34.

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0: 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Hoy ya recuerden que estamos en día especial, saludando a mamita, saludando a todas las mamás. Oye, salud para el maestro Héctor, que viene desde Antofagasta, dice, y está encantado con tu programa. Saludos para el maestro. Maestro Héctor, ¿cómo está, maestro? ¿Ah? ¿Cómo se ha portado, maestro? Oiga, yo le tengo una pellita. Necesito que me pegue una enderezadita aquí. ¿A usted desabolla ahora o no? Oiga, pégase una enderezadita aquí.

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0: Sonaba Antonio Aguilar con esa canción Madre, por el amor a mi madre. Ahí está, sí, porque me equivoqué. Leí otra cosa que nadie verá. La Casona con nosotros, El Rayo Bicicletería, Salón de y Peluquería Unisex Jair Salón Víctor y Luxury Perfumes, que nos acompañan de lunes a viernes de 3 a 6 de la tarde, donde hacemos este programa denominado Nadie Dice Nada con el pinche Tatán. Recuerde que me puede buscar en mis redes sociales, Facebook, Instagram y TikTok. Aparezco de igual forma en las tres redes sociales como Tatán Zamorano Riveros. Ya, Tatán Zamorano Riveros. Estoy en Facebook, Instagram y TikTok. Facebook, Instagram y TikTok. No me van a creer quién viene llegando a la radio tan temprano con semi. Esta weá va a ser pero un tsunami. Llegó el naco, weón, tan temprano. Este weón se cayó de la cama. ¿Qué, weón?
1: Señor María Jesús, persínense, persínense. Llegó temprano este weón.
0: Bueno, como les iba diciendo, hoy día quisimos hacer un programita especial, distinto, para festejar, para saludar a mamita. Porque como el día domingo no estamos nosotros por acá en la radio, quisimos hacer algo diferente, así que el día de hoy estuvimos saludando a las mamitas, así, suavecito nomás, que como el día domingo, pura hueá nomás aquí en la radio en la mañana. toquen madera, cabro. Toquen madera. ¿De qué llegaste temprano, pues, weón? Oye, así que ha sido un día bonito, un día dedicado a la mamita. Yo hoy día le fui a dejar flores a mi madre, acá a la municipalidad donde trabaja. Y quisimos hacer este programa especial, como les decía. Hoy día entregarse a la mamita. Hay mucha gente que me ha dicho que estaba bonito el programa, que les ha gustado. Ahora que me acordé, saludo a la tía Chincolita, que siempre escucha la radio. ¿Qué apellido tiene la tía Chincolita? Ramírez. ¿Y el otro? Ya, no te acordáis del otro. Es que es tía de mi mamá, po. Si el Ricardo es primo de mi mamá. Entonces, ¿qué es tuyo la tía de Chincolita? ¿Es tía? ¿Pero es tía o no? No somos familia. Ah, ya, bueno, mal que no somos familia, bueno. Espera. No sé quién deja tan arriba.
2: Oye, es más, te cuento
0: acércate, otra cosa. Acércatelo.
2: Ahí, sí, eso. Sí. Es más, te cuento otra cosa. Por ejemplo, mi abuelito, por parte el papá de mi mamá, es Ramírez.
0: Ya.
2: Entonces yo debiese ser Ramírez Zamorano.
0: No, po. Si es de mamá, po, weón. Es
2: Zamorano.
0: Yáñez Ramírez.
2: Yáñez Ramírez,
0: no Zamorano.
2: Sí, no, porque mi papá es Yáñez, po.
0: Ya, pues, weón.
2: Pero
0: tu mamá es la,
2: ¿verdad?
0: La sí. Que tiene
2: el Ramírez. Yáñez Ramírez. Y Héctor, con Carmen y con todos los de ahí de donde la tía Chincolita, son Yáñez Ramírez.
0: ¿No vi?
2: Entonces podría ser mucho más cercano nuestro. Yo con Ricardo, hermano, totalmente.
0: Oye, ¿te acordás que en Devonjano hay una niña que atiende? ¿También es Zamorano? ¿Ella es de Millahue?
2: Sí.
0: Parece que también es familiar, viene siendo los Zamoranos.
2: Mira, ¿sabes qué es lo que pasa, compita? De que en realidad muchos dicen, no, se alcance apellido. Yo ahí en Millahue.
0: Antes los viejos ya, casitas nomás, weón. Bueno.
2: Oye.
0: No estaban ahí con el registro civil. No, oye, había pensión de alimentos.
2: Eran un charcán versión persona, pariente. ¿Sí? Porque donde había un hoyo, ahí hacían nido, al tiro.
0: Yo le llevo bien puesto el nombre, apellido Zamorano.
2: Saludos para mi padre.
0: Yo también soy Zamorano, y los Zamoranos familiares míos son del Inca.
2: Ya,
0: los otros son de Calle Mena. Y los del Inca son familiares de tu pap, de tu mami.
2: De mi mami.
0: ¿No vi? Por eso te digo, si a lo mejor los viejos antiguos. Vos callás que le ponían, no, por ese tiempo, no. La única entretención era el wiki.
2: Lo bueno de que, por ejemplo, nosotros somos de madre, somos todos hermanos. Pero no hay ninguno de padre que seamos dos hermanos. Porque el que se la hace una vez, no se la hace dos veces, dijo, así que... No, bueno, 10 al tiro, pariente, 10. Toma, que los bajaron para mi alma.
0: El papá de mi papá con mi abuela de mi papá tuvieron 8, creo que fueron. El Tin, Jorge, Zulema, Julia, Rosa, 5.
2: 5.
0: Si no me equivoco, si no estoy contando mal. 5.
2: Bueno, de hecho, mi papá con mi mamá son primos en segundo grado.
0: Y mi abuelo con mi abuela por parte de papá fueron más flojos, echaron 3 nomás. Bueno, 2, porque el otro hermano es de otro lado.
2: O sea, él es del flojo, ella.
0: Sí, mi abuela le ponía bueno. Todavía le pone bueno. No, si es ahí por ahí. ¿Qué pasa, maestro?
3: Oye, Tatán, ¿y te duele para sentarte? ¿Tatán, te duele para sentarte?
0: A esta hora empiezan a aparecer los hueones, llevo. Y después se quedan con vos.
2: Claro.
0: Oye, ¿y Mickey Mouse?
2: Oye,
0: el Mario que se ha reído, weón, con Mickey Mouse. Anoche me hueyó toda la noche este culiao.
2: Oye.
0: No, anoche estaba ocupado.
2: Tatán, ¿cómo se llama? ¿Este que tiró la talla fome recién?
0: Este es el maestro.
2: Me preguntó 10 veces por el número para poder llamar para el concurso para acá. O sea, el primer día que escucha la radio.
0: Pero si ahí se lo mandaste, weón. Sí, mándaselo 10 veces, po, weón.
2: Ya, no hay ley para los huevones, pariente.
0: Me tengo que ir segundo de onomástico el día de hoy. Saludos para mi tío, hermano de mi madre, segundo Riveros Yáñez, que anduvo también por allá por esos lados.
2: ¿Eco?
0: ¿Ah? Por no, allá sí. Para Idahue. Sí. Y arreglaron auto para allá, dijo.
2: Sí, sí. Como todos los maestros, lo dejan ahí nomás para después empujarlo.
0: Tehuina.
4: ¿Sí?
0: Tehuina. Orilla Pencahue, Tehuina. Ya, me voy. Quien me está llamando no le alcanzo a contestar, chiquillo, porque ya estoy con la pausa casi encima y me quiero ir con un temita que lo estoy viendo. A ver, acaso Lorenzo Antonio, los amigos de Loica. Ya la puse. Por el amor a mi madre de Coqui y la banda tropical. Con ese me voy a ir. Ya, Coqui. Y me voy a irme al tiro para la casa porque ando... ¿Te conté que estoy a régimen? ¿Me encontraron el hígado brazo? No te rías, weón, si te estoy hablando en serio.
2: El hígado graso. Weón. Ten cuidado. Porque
0: no, pues si por eso.
2: Yo no lo tengo graso, lo tengo grueso.
0: No dijo nada eso la Bibi.
2: Oye, la Bibi.
0: ¿Qué le pasó a la Bibi que no vino hoy día?
2: ¿Ah?
0: ¿Qué le pasó a la Bibi?
2: Andaba comprando cosas para el bingo.
0: ¿Y no puede avisar?
2: Sí, le avisó al Christian. ¿Y sabes qué le dijo el Cristian?
0: Yo al Cristian hace 2 días que le estoy esperando que me responda.
2: Espérate. ¿Sabes qué le dijo el Cristian? Le dijo, sí, porque hoy día tiene que regalar 2 entradas en la mañana y 2 mañana. Que le está diciendo, oiga, no vengo hoy día. Sí, porque tiene... nunca entendió.
0: No escucha la radio de Cristian Toro tampoco. ¿Sí? ¿Qué sacó con decirle por la radio?
2: No.
0: Pero ya, me tengo que ir, Juan. Me tengo que ir.
2: Oye, a propósito, Tatán, ¿tú regalaste entradas para la casona?
0: No, nadie me ha dicho nada.
2: Ya. Entonces, yo me automando.
0: Ya,
2: dos entradas,
0: voy a regalar tú, por las de la mañana.
2: Voy a regalar las 2 que no se regalaron en la mañana para sumar al asado para 4 personas con el bolsito de carbón que está participando Mickey Mouse.
0: Ya.
2: Así Mario, importante. Ya.
0: Oye, pero si se apretaba la guata mandándome audio riéndose ese día de la noche y yo no callaba. Después fui callando más o menos que cuál era el mote, po. Ya me voy, Coqui, por el amor a mi madre.
2: ¡Nos vemos! ¡Hola! ¡Soy Mickey Mouse!
0: ¡Ya! Oye, gracias a los otros auspiciadores. Nos vemos el lunes, nos escuchamos el lunes. Feliz día a las madres, abrácela, quiérenla, bésenla. A los que la tienen viva todavía. Y a los que no, vayan a darse una vueltecita al cementerio. A ver acaso les duele el ir al cementerio. Que estén bien, cuídense. Abrazos, besos.

0: hemos presentado Nadie Dice Nada. 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Ya se retira.
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2: Son las 5 de la tarde, 58 minutos.
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0: llegó por quien lloraba, chiquitita. ¿Cómo está mi gente linda? Buenas tardes, viernes, tu cuerpo y el mío lo sabe. Estamos preparados para esa noche. Hoy está haciendo frío en todo caso, pariente, y con frío, ¿cómo que se te achica el mundo? Oye, estamos recibiendo, ¿cómo están? Buenas tardes, gusto saludarle y vamos a saludar al primero que está llamando. Hola.
1: Hola, Naco.
0: ¿Cómo está, pariente Juan?
1: Oiga, para el frío que tomarse un vaso de vino, oiga.
0: Para el frío que tomarse, sí, un pigüelo, pariente. Un pigüelo con harina tostada y un poco de azúcar y por Dios santo que te le sanquen los porotos. Ah. Ojalá esté el vino picado, cosa que le planté un sacudón a las mesas, pariente, no te quede ni un ojo, güey. ¿Qué te pita quiere, pariente?
1: Camino sin regreso.
0: Camino sin regreso. ¿Es el que dura como 8 minutos?
1: Exacto.
0: Camino. Sí, exacto. ¿Ah? Oiga, es más largo que el día lunes con la caña saca acá. Lo ponemos acá por los cuatreros del sur. Los charros de Lumaco cumbiaíto, porque si lo ponemos así como de lento, ay, Dios mío santo, Señor Jesús. Ya, lo ponemos entonces acá por los cuatreros del sur. Le ponemos la puntita. Vaya la chucha, 5 minutos igual. Ya, aquí le voy a buscarle la mejor opción. Ahí está, ahí está. Ese picadito, un abrazo, Juanito, chao.
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0: Vamos a ver el otro 5 minutos 11, este 5 minutos 8. Ahí tenés, qué tanta caca. ¿Sí? Bueno, ¿quién anda apurado? ¿Quién anda apurado, pariente? ¿Quién anda apurado? El que anda apurado, muere apurado. Hoy vamos a ponernos el temita aquí a Juanito y le vamos a contar, muchachos, que hoy se nos sumaron dos premios más. Dos premios más, muchachos, para el concurso que tenemos con el asado de carnicería Chico Fuente, muchachos. ¿Eh? Se sumaron. ¡Atención! ¡Atención! Se sumaron de regalo 2 entradas para la casona mañana, pariente. ¡Ay! Para que mañana la vaya a hacer de culo chueco, celebrando a las mamitas también en la casona. Ahí en Calle Barrera, muchachos. Le vamos a esperar porque más ratito vamos a tener 2 entradas de regalo más el asado, ¿ah? ¿Eh? Para el Día de las Mamitas. Así que se nos viene con todo, muchachos. De 7 a 8 vamos a hacer... la pasada ahí del concurso y después de 8 a 9 hacemos el sorteo. ¡Y ya, ya, ya! Me cago que yo me voy a parar hoy día allí al lado de la casona hasta que amanezca. Oiga, súper fácil. Además, muchachos, usted que se lo gane me tiene que dar su RUT. Ya, me llama en interno. Le voy a dar mi número personal. Y me da, por supuesto, su RUT, porque allá es intransferible, ¿eh? Usted se lo gana, usted va para la casona. Así que la persona que vaya a anotar... No, es que se lo ganó mi niño y tiene 2 años. Lo hice participar porque los niños más chiquititos tienen más suerte que nosotros, los más grandes. Y como para el weón no hay ley, capaz que nos falte que haga la voz. Así que le vamos a invitar, muchachos, para que usted esté clarito que hagan los patos negros los gatos.
3: ¡Seguimos derecho!
0: Más ratito, si usted se gana una de las entradas, tiene que ser usted la persona que me mande el RUT. Y así usted retira mañana y pase y a lanzar, pone el culo chueco para un lado.
2: 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Me gusta tocar guitarra, me gusta cantar el sol.
0: Así que ponerle bueno, no va, muchachos, si viene una buena tarde, una buena... Atención a previa al Día de las Madres, ¿sí? Este debería ser el Día de los Enamorados. No hay amor más grande que el de la madre, ¿sí o no? ¿Sí o no? ¿Sí? Así que vamos a invitarle a cada uno de ustedes, muchachos, a que disfruten el programa. Lo vamos a hacer lo mejor posible. De 7 a 8 tenemos concurso. Y después de 8 a 9 vamos a hacer el sorteo. Y de las de la 9 hasta las 10 los vamos a tomar unos tragos. Y de las 10 para adelante, de las 10 para adelante vamos a quedar más doblados que perro cagando. ¡Ah! Se viene una buena tarde, pariente, así que nos vamos a tirar nomás con los charros. De

Ahí estamos de vuelta. Sí, bien, estamos de vuelta. Sí, bien, estamos aquí. Sí, bien, estamos de vuelta. Ah, estamos de vuelta. A ver, están llegando varios WhatsApp por acá, muchachos, pero a mi teléfono personal. Por acá, bingo. Denise, ¿qué es Denise? A ver.

0: Ya. Ya, ya, ahí vamos a ver, ¿eh? Ahí vamos a ver. Me hice una amiga por acá, que siempre me está llamando justo el día viernes. El día viernes me llama y me dice: Naquito, ¿va a cantar algún bingo usted? ¿Dónde va a estar este fin de semana? ¿O tiene por casualidad algún dato para algún bingo?
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0: Esta señora no sé en qué mundo vive, pariente, porque hay 9 bingos para mañana. Dios mío, qué
1: sos.
0: Ay, me han pedido 7 veces los cartones a mí durante la tarde y yo ya estoy lista y lorcona de María José Ogas, ¿eh? Así que ahí le voy a mandar el dato a la señora para que vaya cualquiera de los 8 bingos. En algún momento los toparemos en uno de los 9 bingos. En una de esas, ¿ah? ¿Qué tal si nos topamos en uno de los 10 bingos? Hay hartos problemas, compadre, ¿eh? Hay hartas cosas. Hay hartos momentos que tenemos que sentarnos a conversar y sabemos de que el Día de la Madre esta semana y todo está ahí porque es la opción que tenemos, pues, muchachos. Es la única forma que tenemos nosotros para poder juntar las luquitas que necesitamos para los enfermos. Ahora, que me disculpen las instituciones. Que me disculpen las instituciones. De verdad. Sabemos que todos queremos tener nuestro techo, nuestra casa. Pero hay personas que necesitan para vivir. Queremos valorar cada esfuerzo que tienen todas las personas que quieren tener su casita, porque es importante tener, después de tantos años o de tanto esfuerzo, tener un techo propio. A todos nos gusta esa parte. Pero Hay un lugar que tienen muchos cartones y me estaban pidiendo los míos también. Creo que en un bingo no se ocupan más de 1500, 2000 cartones, ¿cierto? 1000 y de repente 1000, porque yo tengo 1000 nomás, pero igual alcanza. Pero no 4000, ni 3000, ni 2500. No, para todos tiene que alcanzar. Así que de verdad espero de que todos tengan la posibilidad de contar con los bingos también para mañana para poder jugar. Y hay algo extremadamente importante. Resulta de que si usted va a cooperar, vaya a cooperar donde usted estime conveniente. Aquí no le apretamos el cuello a nadie, porque es nuestra opción que tenemos para poder luchar por un mejor pasar o para tener las lucas necesarias para poder enfrentar esta salud que tenemos en este país. Ya tampoco los vamos a poner políticos para hablar, porque este le echa la culpa al otro y el otro le echa la culpa al de allá y el de allá le echa la hueá es la misma. Lo que pasa es que todos le ponemos cascabel al gato, pero el cascabel no cumple con la misión, ¿cierto? Seguimos en la misma. Así que, bueno, continuamos nomás, chiquillos, dando la posibilidad a quienes quieran ir a cooperar a todos los bingos que hay, vayan, cooperen. El que tenga el tiempo y el movimiento suficiente como para ir, ya voy a comprar estos 10 bingos y voy a ir a estar estos 3 bingos aquí. Y después va a ir a donde está otra persona que también te enfermita y necesita plata, 10 bingos más y está media hora más ahí. Después va al otro, así. Dios provee, Dios le bendiga. Ojalá que todo resulte así, para que todos puedan tener un poquito de solución a sus problemas. He ahí lo que yo le pido a Dios en este momento. A ver, ¿a quién tenemos acá? Guarda, dice por acá. ¿Qué dice Guarda?
2: Aló, buenas tardes, tío Naco, lo estoy escuchando.
0: Hola, mijita.
2: Me gustaría que me diera el número para llamarlo. Yo tengo otros números y no puedo llamarlo.
0: ¿Ya?
2: No sé si lo han cambiado o no.
0: Por favor, ya.
2: Chao, un abrazo.
0: 722-90-5946. Ahí está el número, mijita, para que más ratito usted me llame y participe por las dos entradas que tenemos de la casona y también por el asado, gentileza de nuestro auspiciador, que en este momento ya se lo vamos a dar, muchachos, ¿ya? 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

0: Oye, seguimos con la buena onda que tenemos hasta ahora pendiente y vamos a ver cómo está la parabólica. Arriba. Sí, sí, sí, sí, sí.
1: Buenas noches, llamando por el programa. Al nombre de Hortensia Cornejo, feliz día de la madre. Con la canción Madre Querida,

Vamos a pasar al siguiente tema, chiquillo, porque este es el temita de los supercharros. Madre querida, que tenemos este temita, amiga, para saludar a nuestro amigo por acá que está enviándole saluditos, ¿ah? ¿Eh? Pariente Chimuelo. ¡El Chimuelo! ¡Chimuelo! Ahí tenemos madre querida, mi

0: Seguimos invitándole a la buena onda que tenemos a esta hora, muchachos. A lo mejor no es el tema que él quería. Lo tengo súper claro eso. Lo súper claro. Lo que pasa es que yo no quiero bajar así como esos temas tristes y todo eso. No, hay que recordar a la mamita en buena, sí. Con alegría, con buena onda. Yo sé que a lo mejor, mira, con este tema es el que ella quería. ¿Sí? De Antonio Aguilar. Adiós, madre querida. ¿Sí o no? ¿Sí o no? Puede ser esa, ¿no? Puede ser esa o no. Dígame, dígame, pariente, dígame.
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0: Tenemos tantos temas para la mamita, muchachos, que no tenemos problema con tocar el que usted quiera. Vamos, vamos. De que no sean temitas tan.
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0: Por mientras continuamos con el concurso, un asadito.
2: Un asadito. Buenas tardes, Carmencia Díaz, Chico Fuente.
0: Perfecto, ¿y a quién anoto, caballero?
2: A Marcelo Díaz.
0: Marcelo Díaz, ¿de dónde me llama, pariente?
2: San Vicente.
0: De San Vicente, un abrazo grande, colega.
2: Hola, colega.
0: Tocayo, man, tocayo, quise decir, tocayo. Eso, eso, eso.

0: ¿Un asadito?
1: ¿Cómo estamos?
0: Bien, compadre, ¿y usted cómo está?
1: Como tú, ¿no?
0: Así de gusto. Cuénteme, ¿quiere participar?

0: ¿Participar?
1: Sí, pues.
0: Ya. ¿Un asadito?
1: 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Carnicería Chico Fuerte.
0: ¿A quién anoto?
1: A Poquito.
0: Le pongo
1: Juan Catalán.
0: ¿Cómo?
1: Juan Catalán.
0: Juan Catalán.
1: Sí.
0: Juan Catalán. Ya, sí. A Poquito. Ya. ¿De dónde
1: saludo
0: me...
1: Saludos del Costacola.
0: Ya, ¿y de dónde? ¿De dónde?
1: De pueblo de Isla, Urma.
0: Bueno,
1: ¿de dónde fuiste la usada a comerte las tortas?
0: Ya, y bueno, pues irte, ¿no te podías arrancar para otro lado o ahí te tienen amarrado, güey? ¿Ah?
2: Te me dejas.
0: Te echaste al agua solito, cajá.
1: Sí, cuando te fuiste para el lado de los maíces para allá.
0: Cállate, eso es lo que tenés. Ya, que estés bien.
1: Ya, listo.
0: Sonora Dinamita te dice que bello.

0: ¿Un asadito?
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0: ¿Nombre?
1: Carlos Reyes.
0: Carlos Reyes. ¿De dónde?
1: Tuncaano.
0: Tuncaano. Le puse T-ano. Tuncaano. Gracias.

0: asadito.
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0: Ya, ¿y a quién anotó?
1: Bernarda Vargas.
0: Bernarda Vargas. Tunca Vagina. Esta voz la conozco, que es Tunca Vagina. Ahí está, pariente, sí señor.
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3: Marcelo, necesito que me pongan la canción La Reina del Espacio de Lucero del Valle para que salude a mi madre que está en el cielo. Lo quiero mucho, Marcelito. Chao, gracias, Adriana Leighton. Chao, chao.
0: Pusimos La Reina del Espacio en antes, ¿sí? Sí, pusimos La Reina del Espacio ya, cariño. Sí, sí que sí. La pusimos. Así que con mucho cariño, en esta oportunidad, no se lo vamos a poner nada. 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
4: Un asadito, Chico Ojeda.
0: ¿El cuál chico?
4: El chico Julio.
0: ¿Un asadito?
4: El chico Ojeda. Carnicería Chico Ojeda.
0: Ya, yeah, que te, una más y te vaya a la chucha. ¿Un asadito?
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0: El Chico Fuente, weón. El Chico Fuente. ¿Un asadito?
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0: Ya, ok, perdió la opción. Gracias. Ahí está con el chico Jetillo. Está con el amigo asterisco ahí, oye. Ya, compadre. Ya, vale, un abrazo, gracias. Ahora sí tocamos la parabólica.

0: Parabólica.
1: Hola, ¿un asadito?
2: El Chico Fuerte.
1: ¿A quién anoto?
2: El Chico Fuerte.
1: Ya, ¿a quién anoto?
2: Claudio Rodena Cornejos.
1: Claudio
2: Rodena Cornejo.
1: Rodena. ¿De dónde, amigo mío?
2: De Pencahue abajo.
1: Pencahue abajo. Abajo. Abuelito, un abrazo, que le vaya súper. Vale, vale. Hola, don Naco, soy de Santiago. Mi nombre es Ernesto Palma. Yo no sé, no puedo concursar por un asadito, pero a que señor Ana será gane. Y pedirle un tema con del río Maule, el tema que sea, gracias, ya, bueno, ya. Dentro de todo lo que, bien por las explicaciones, y para Santiago le vamos a tirar el temita de lo río Maule. ¿Estamos? Por mientras le hicimos un asadito.
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1: ¿A quién anoto, pariente?
3: A Camila Fuerte.
1: Ya, ok, está anotada 15 veces, ya. Gracias. Por oye, ¿le han encajado el diente a una pata crúa? ¿Ah? ¿Le han encajado el diente a una pata crúa? De esas weas no son nada tan duras como estos weas. ¿Ah? La parabólica. Un asadito, nos quedan 4 minutos. Un asadito. Un asadito.
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1: Perfecto, ¿a quién anoto?
3: Juan Abarca.
1: Juan Abarca, ¿de dónde?
3: De Bencahue,
1: Añáquile, Don Naco. Ya, ok, sí, te caché. Vale, pariente, un abrazo grande. Ojalá se gane. Tenemos de la carne, vienen alitas, vienen pechuga y vienen cogotes.
3: ¿Y huevo lo saben?
1: No, vienen unos cogotes, pao. ¡Ay, ay, ay! Ay, ay, ay.
3: Oiga, tengo huevos por caja, si quiere una cajita. ¿A usted que le gustan los huevos?
1: Sí, pero los tuyos ya están güeros ya, pariente.
3: Mira el chiste.
1: Chao, chao, que esté bien, gracias. Chao, chao. Oye, seguimos con la buena onda. Tenemos chiquillos, si nos quedan 3 minutitos. 3 minutitos. Para ponerle bueno, por supuesto, a esta hora con el concurso de 2 entradas a la casona. 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Un asadito.
4: Carnicería Chico Fuente.
1: ¿A quién anoto, amigo?
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1: Un abrazo. Grande. Igual, chau, chau. Más que grande. Te quiero mucho, viejo.
4: Igual.
1: Oye, saludamos a mis grandes amigos que tenemos allá en el cruce de las Arañas, muchachos. ¿Eh? Camino a San Antonio. Usted saliendo de San Pedro, ahí en el cruce hay un paso, una pasarela, ¿ya? De esa pasarela, 200 metros más allá a la mano izquierda, está Los Colegas, un lugar donde tú puedes a la hora que quieras disfrutar de rica cocinería casera, y por supuesto una atención maravillosa de parte de Miguel y de Albita. Así que mis cariños, mis respetos, mi humilde amistad por siempre para ustedes, chiquillos. Un abrazo grande y gracias por estar siempre ahí escuchándonos a través de La Caribeña. Así que bendiciones para ustedes y ahí estarán. Cuando usted pase por ahí y diga, oiga, ¿sabe qué? Don Naco me mandó para acá, te van a agarrar a patadas. No, vaya nomás, compadre. Sí, harta gente me ha llamado y me ha dicho, Don Naco, ¿sabe qué? Estamos aquí en Los Colegas y dicen conocerle. Claro que sí. Muchos años que nos conocemos. Ha sido siempre igual, con mucho cariño y mucha atención. Así que, bendiciones. Son como parte nuestra, muchachos, del campo, del cemento para afuera. De eso que te hacen cariño con comida, con atenciones, con respeto, con un buen apoyo. Un tecito, un café. pero sonriendo, porque la vida es esta. Mañana no sabemos si estamos, tenemos que hacerlo lo mejor posible. Un abrazo grande, se les quiere, chiquillos.

0: Se acabó, se acabó, se acabó, se acabó el concurso. Regresamos en un ratito, chicos.
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2: Son las 7 de la tarde. 50 minutos.
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